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1: 6:04.
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2: 6 de la mañana, 30 minutos.

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2: 7 de la mañana, 32 minutos.

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1: 7 de la mañana, 41 minutos.
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1: 7 de la mañana, 56 minutos.
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1: 8 de la mañana, 27 minutos.
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1: 8 de la mañana, 47 minutos.
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9: 9 de la mañana, un minuto.
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de la mañana con 2 minutos. Hola, hola, muy pero muy buenos días. Helada mañana, con mucha neblina. Pero es lunes, así que con la carita llena de risa los quiero ya ahí en sintonía de Radio Creación 99.3, día lunes 8 de junio, comenzando una nueva jornada, una nueva semana. Con 6 grados de temperatura a esta hora de la mañana en nuestra comuna. Oye, se viene agüita en la semana, sí, pero heavy parece, heavy, heavy. El día de hoy nos salvamos de agüita, pero ya a partir de mañana martes, lluvia al parecer todos los días, algunos días ahí a ratitos, pero hay otros que vamos a tener agüita ahí durante toda la jornada, al parecer, hasta el momento. Luego y revisamos como siempre el pronóstico del tiempo. ¿Cómo están? Bienvenidos todos quienes están ya en sintonía desde su lugar de trabajo, desde su casita. Usted que va manejando, usted que está trabajando a la intemperie, un abracito llenito de calorcito para que continúe ahí en su jornada laboral en compañía, por supuesto, de la radio. Ah, espero que haya sido un excelente fin de semana y que tengamos todo un excelente día lunes. Qué mejor que compañía, por supuesto, del 99.3 y del www.radiocreación.cl. 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Comienza a comunicarse con nosotros, ya lo sabe, a través de Facebook, Radio Creación 99.3, en Instagram, arroba radio-creación-99.3. Y como siempre ahí a través de nuestro WhatsApp, el más 569-95-61-9712. Más 569-95-61-9712. Y nos vamos rápidamente a nuestra portada musical, con mucho ritmo como siempre, porque aquí comienza tu matinal, el más prendido, el más alegre, el más entretenido de la comuna.

Ahí estaba Don Omar y esa zumba con harto movimiento comenzando esta gran mañana de día lunes, una mañana fría, donde vamos a revisar ahí el pronóstico del tiempo de inmediato. Les cuento que en Chillán hoy se espera una máxima de 11 grados. Cubierto durante toda la jornada para este día martes, mínima de 8, máxima de 10. También cubierto, llegando la lluvia por la tarde a Chillán, lluvia que se extiende ahí hasta la madrugada del día miércoles, luego ya con cielos nublados, mínima de 9, máxima de 13 grados. Ahí está eso en Chillán. Nos vamos hasta Concepción. En Concepción el día de hoy cubierto y neblina, cubierto durante todo el día, máxima de 14 para este día lunes. Para mañana martes, lluvia durante toda la jornada con vientos de hasta 60 kilómetros por hora, mínima de 10, máxima de 13. Y para este día miércoles, lluvia un poquitito aislada y durante la mañana, ya por la tarde cubierto, mínima de 8, máxima de 14. Y no habría más lluvia y solo cielos cubiertos en Concepción. Revisamos en Los Ángeles, máxima de 14 para el día de hoy, cubierto durante todo el día. Para mañana martes, mínima de 8, máxima de 10. Cubierto con lluvia débil durante la mañana, ya por la tarde y noche también bastante lluvia con con viento de hasta 60 kilómetros por hora. Mañana martes va a ser el día como más, con más lluvia, un día de invierno así como totalmente. Para el día miércoles, mínima de 7, máxima de 12 durante la mañana. Cubierto de chubascos y ya declinando ahí la lluvia durante el día. Para jueves y viernes solo cielos con cielos cubiertos. Pero a mí me parece que acá en Cabrero vamos a tener lluvia. Bueno, dice probabilidad de lluvia también. Puede que una de esas sea lluvia débil. No lo sé, tenemos 6 grados hasta ahora, máxima de 14 para el día de hoy, con cielos nublados. Para mañana martes, lluvia durante toda la jornada con mínima de 8, máxima de 11. Para este día miércoles, mínima de 3, máxima de 12, lluvia durante la tarde. El jueves me aparece lluvia en la mañana, día viernes durante todo el día. Sábado y domingo. O sea, va a estar como para sopaipillas, picarones, todas esas cosas. Fin de semana con lluvia también, al parecer, hasta el momento. Lo que sí, hasta el momento, seguro que mañana llueve y con bastante viento. Así es que, a prepararse. Ahí está entonces el pronóstico del tiempo. El día de hoy, lunes, tenemos horóscopo. Así que luego ya vamos con lo que es la primera parte. Y por supuesto también con informaciones que ya estoy recopilando, ¿cierto? Para compartir con ustedes en esta gran mañana. Oye, yo decía, ¿por qué nadie me habla por WhatsApp? ¿Y qué está caído esto? WhatsApp está abierto en otra ventana. Vamos a ver la ventana. Tengo las ventanas abiertas, dice por acá. No sé. Usar aquí, vamos a ver. Bueno, tampoco tengo mensaje, pero no importa. Al menos ya el WhatsApp está ahí. Está activo para que usted se comunique con nosotros, ¿ya? Nos vamos a ir a la música, así es. Yo voy por mi cafecito rico, calentito. Y volvemos con informaciones y la primera parte de nuestro horóscopo.

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6: 9 de la mañana, 29 minutos.
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1: Ahí estaba Living la Vida Loca junto al gran Ricky Martin. 9:34 a.m. Vamos a continuar, a comenzar a revisar informaciones antes de ir con mensaje que tengo por ahí. Contarles que la tarde de este domingo, desde el complejo fronterizo Chacayuta, el presidente José Antonio Kast confirmó el ingreso de dos modificaciones legales a fin de endurecer el control migratorio. La primera de ellas corresponde a una reforma constitucional que permita ampliar el plazo de retención de migrantes con orden de expulsión de los 5 días actuales a un plazo legal de 60. Hay 5 días donde la pueden tener retenida. Pasado ese plazo, si no ha sido expulsada, tiene que dejarla nuevamente en libertad y se inicia todo el procedimiento nuevamente. Eso tiene que terminar, así dijo el mandatario. En esa línea vamos a presentar una idea de legislar un proyecto de ley al Parlamento. Esperamos que cuente con el respaldo transversal de todos los parlamentarios, tanto en el Senado como en la Cámara, así precisó. La segunda, el ingreso de un proyecto de ley para sancionar también a quienes trasladen a migrantes irregulares. Lo que se pretende con esto, dijo Kast, es ir detrás de aquellos que trasladan a los migrantes irregulares dentro de nuestra nación. Lo que estamos planteando es una modificación al Código Penal para que también se constituya como delito y con agravante el trasladar a inmigrantes irregulares. La primera, explicó, es una reforma constitucional, mientras que la segunda es una reforma legal que esperamos sea aprobada transversalmente, porque este es un problema de todos los chilenos y en esto sí necesitamos unidad legislativa. Ahí está, el presidente de Kast, entonces, desde el complejo fronterizo Chacayuta anunció estas dos medidas para fortalecer el control migratorio de Chile. La primera es entonces una reforma constitucional para extender el plazo de retención de migrantes de 5 a 60 días. Y la segunda, cierto, es también sancionar ahí a quienes se trasladen a migrantes irregulares. Esos son los famosos coyotes, ¿o no? Yo alguna vez por ahí escuché que se llamaban coyotes. Corre camino. No, nada que ver. Ese otro coyote. Ahora sí que sí, voy con mensajes. Saludos para la Pao, que está en sintonía. Me imagino que desde Concepción también, desde el trabajo, Paola. Oli, buen día, Maripaz. A ti y a tu grupo, besitos. Besitos también para ti. Un abracito, que tengas una bella semana. Pao, gracias por estar en sintonía. Por acá, nuestro amigo Rodrigo. Hola, buen lunes para todos los auditores de Radio Creación y para usted, sí. Cita Maripaz, un abrazo grande, cuídese mucho, abríguese mucho porque está muy helado. Yo estoy calentita aquí. Sí, mi jefecita me tiene calefacción para que yo no me enferme. Y estoy con mi cafecito, así que estamos tiquitaca. Esta canción, por favor, ya voy a revisar ahí, me envía un link. Vamos a revisar su canción, Don Rodrigo. Cielos nublados ahí en Concepción. Que tenga una excelente jornada y una linda semana, Don Rodrigo. Por acá nuestro amigo Juanito, saludos, buen día, ya en sintonía, me dice por acá. Linda jornada también para ti, linda semana, Juanito, siempre en sintonía. Nos vamos a ir a la música. Hoy, el día de ayer estuvo de cumpleaños el gran Juan Luis Guerra. Sí, cumplió 69 años. Nació un domingo 7. Sí, pues ayer tuvimos ahí el famoso domingo 7, que ya no se escucha mucho en esta época. Pero cuando yo era chica, adolescente, oh, el domingo 7 era, pero... Y sí, pues el día de ayer cumplió 69 años. ¿Qué me dices, ah? Vamos a escuchar a Juan Luis Guerra. 9:38.

Ahí estaba, más Macarena. Dale a tu cuerpo alegría, Macarena. 9:44 a.m. Vamos con lo que es la primera parte de nuestro horóscopo. Atención, Aries, Tauro, Géminis y Cáncer. ¿Qué les depara el destino? Se lo cuento de inmediato. Aries, ¿hace cuánto que no pasas una semana entera en casa sin tener que salir de ella por más de 12 horas? ¿Hace cuánto que no tienes tiempo de calidad para ti, para hacer lo que te dé la gana? Seguro que hace mucho tiempo, quizás incluso ni te acuerdas. La verdad es que llevas un 2026 muy movidito. Incluso más de lo que a ti te gustaría. Esta semana busca calma, Aries. Busca estar contigo mismo. No tengas miedo a decir que no a algunos planes y proyectos, porque es lo que toca. No pasa nada por desaparecer un poco del mundo para volver a encontrarte contigo. Así que, Aries, a buscar la calma esta semana. Oh, yo conozco una ariana que parece trompo. Y, oh, de María, qué manera de hacer cosas esa mujer. La saludamos ahí porque está en sintonía. Vamos con Tauro. Tauro, llevas muchos días acumulando cansancio. Tu cuerpo ya te está diciendo que pares. Es posible que estés empezando la semana con algún tipo de dolor de garganta, incluso con problemas de cervicales o espalda. Han sido semanas de mucho trote, de ir de aquí para allá, incluso de enfrentarte a situaciones que te generaban estrés o ansiedad. Tienes que cuidarte mucho y sobre todo tienes que cuidarte bien. No fuerces más tu cuerpo porque si lo haces vas a terminar explotando. No pasa nada por desaparecer también unos días, descansar y ponerte como prioridad. Oye, madre, que de desaparecer todos los signos. Aries también le dice lo mismo. Vamos con Géminis. Mucha atención, signo Géminis. Estamos en la temporada de Géminis, ¿ah? ¿Eh? Puedes tener...

Tener muchas cosas en la mente porque eres Géminis y esa es tu esencia, pero ¿sabes lo que por fin tienes? Paz mental. Y te ha costado muchísimo, mucho más de lo que imaginabas. Te ha costado arriesgarlo todo, incluso cambiar de vida. Pero poco a poco has encontrado el camino y estás encauzándote hacia tu felicidad. Sí, Géminis, esta semana vas a darte cuenta de que lo mejor que ha podido traerte tu temporada ha sido eso. No necesitabas grandes planes ni celebraciones locas, simplemente que tu cabecita y tu ansiedad te dejaran descansar en paz. Y después de todo lo que has vivido estos meses, eso vale oro. Y por último, signo Cáncer, mucha atención, cangrejitos. Nueva semana y la verdad es que va a ser una semana de tomar un descanso, ¿ah? Porque sí, te lo mereces mucho más de lo que crees. Has vivido momentos de estrés que te han hecho estar ausente y esconderte en tu caparazón, pero esta semana vas a volver a salir a la luz. Viene un descanso que te va a ayudar a pensar las cosas con mayor claridad y a veces incluso a no pensar tanto las cosas. No tienes que estar resolviendo problemas las 24 horas del día, Cáncer. Esta semana toca respirar un poco y darte permiso para bajar el ritmo. Hoy andan todos los signos como acelerados, encuentro yo. Oye, todo que el estrés, que la ansiedad, que bajen el ritmo, que tu cuerpo, que... Impresionante. A todos nos pasa, ¿cierto? Sí. Bueno, ahí está la primera parte de nuestro horóscopo. Nuestro horóscopo semanal. Oye, el día de hoy tengo lo nuevo, nuevecito de paquete. María José Quintanilla junto a Los Vázquez. No te vayas. Estreno musical que tenemos, por supuesto, el día de hoy, que escucharemos en un ratito más. Así es. Oye, María José Quintanilla también ya completó su tercer Movistar. Impresionante. Primero, segundo, el 4, el 6, creo, y el 20 de octubre. Va a estar buenísimo eso, ¿ah? Ya, nos vamos a la música. 9:49. A la vuelta vamos con información internacional. Keiko Fujimori lidera primeros resultados de elección presidencial en Perú. También les voy a contar sobre la Operación Tokio. Confirman segunda ejecutiva bancaria detenida y vinculada al Tren de Aragua. ¿Se acuerdan cuando leíamos el viernes de este funcionario del Banco Estado? Ya, pues, al parecer ella también trabajó en Banco Estado. Y les voy a contar sobre un histórico decomiso. Incautan más de 100.000 kilos de droga escondida en contenedores madereros. Eso a la vuelta de la pausa. Ahí también les voy a contar que este lunes se presenta acusación constitucional contra el ex ministro Grau en medio de dudas sobre sus respaldos. Ya, nos vamos a la música. Oye, nuestro amigo Rodrigo amaneció romántico hoy día. Como que me echó abajo las alas, así como. Oh, y uno llega todo. Aprendí aquí hoy en música, con ánimo. Y viene él y me pide Antonio José. Con la canción Cuando te enamores. Vamos a escuchar luego de. Sí, vamos a escucharla, don Rodrigo, luego de escuchar a Chayanne. Esto que dice Humanos, amarte.

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7: 10 de la mañana.
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1: Algo en tu cara me fascina, algo en tu cara me da vida. Tu sonrisa, ahí estaba Elvis Crespo. 10 de la mañana con 5 minutos. Continuamos con informaciones y contarles que este lunes se presentará la acusación constitucional contra el exministro de Hacienda, Nicolás Grau, impulsada por el Partido Nacional Libertario y apoyada por el Partido Republicano. El libelo contiene 4 capítulos y se sustenta, a juicio de dicho sector político, en la diferencia de casi un punto del PIB en el déficit proyectado, compromisos de gastos sin financiamiento identificado y una inconsistencia de más de 10.500 millones de dólares en lo que respecta a la deuda pública. De hecho, el documento elaborado por las colectividades acusa directamente al exsecretario de Estado de infringir el principio de probidad y las normas que regulan la administración financiera del Estado. El origen del conflicto se dio tras la revelación del informe de finanzas públicas del primer trimestre de este año, donde se detectó la diferencia entre las proyecciones fiscales originales y las cifras corregidas posteriormente. Con estos antecedentes en consideración, la principal interrogante está en las firmas con las que la acusación llegará a la Cámara Baja durante este mismo lunes. En los últimos días han sido varios los parlamentarios que han manifestado su posición a favor del documento. Uno de ellos, el propio presidente de la Cámara de Diputados, Jorge Alessandri, quien confirmó que la UDI no firmará la acusación, pero que sí la apoyaría. Así, los dos partidos políticos que incluirán su firma de manera definitiva en el documento serán Republicanos y Libertarios. De hecho, el vicepresidente de esta última tienda y diputado, Hans Marowski, confirmó que el documento será ingresado. Incluso fue uno un poco más allá e indicó que está seguro de que Renovación Nacional apoyará el libelo. Mientras que desde el Partido Republicano, el diputado Agustín Romero afirmó que precisamente este lunes se vence el plazo y que, por tanto, deben presentar el documento sí o sí. Además comentó que sostuvo varias reuniones de libertarios para desarrollar el texto en contra del ex titular de Hacienda. Resta esperar si la acusación constitucional contará o no con el apoyo necesario para seguir avanzando. Este lunes entonces se presenta acusación constitucional contra el ex ministro de Hacienda Nicolás Grau, respaldada ahí por Partido Nacional Libertario y Partido Republicano. Oye, nos vamos con informaciones internacionales. Los primeros sondeos de boca de urna y resultados preliminares de la elección presidencial en Perú dan una leve ventaja a Keiko Fujimori sobre el candidato de izquierda Roberto Sánchez en una contienda marcada por la polarización política y la preocupación por la seguridad. Durante la jornada electoral, ambos candidatos conversaron con Mega Noticias abordando temas relacionados con la relación bilateral entre Perú y Chile, además de la lucha contra el crimen organizado. Keiko Fujimori aseguró que buscará fortalecer la cooperación regional para enfrentar fenómenos como el narcotráfico y las bandas criminales transnacionales. Lo que nosotros buscamos es, sobre todo de cara a enfrentar la criminalidad organizada y el narcotráfico, hay voluntad de que países como Ecuador, Perú, Chile y Colombia podamos trabajar de manera estrecha. Por su parte, Roberto Sánchez descartó conflictos limítrofes pendientes con Chile y destacó la importancia de profundizar los lazos entre ambas naciones. Perú y Chile hemos tenido relaciones amistosas de comercio transfronterizo. Nuestra línea de frontera no tiene nada pendiente, sino una relación de hermandad y de socios comerciales. Consultado sobre la propuesta de establecer mecanismos de coordinación para enfrentar la migración irregular, Sánchez sostuvo que es importante que entre ambos países nos pongamos de acuerdo para anteponer el derecho y la buena vecindad. La jornada también estuvo marcada por las declaraciones del ex militar y político peruano Antauro Humala, quien reiteró su postura de reivindicar para nosotros los territorios de Tarapacá y Arica. Esa es una posición doctrina del nacionalismo peruano. La autoridad electoral peruana advirtió que el resultado definitivo podría tardar semanas debido al estrecho de la elección, en un nuevo reflejo de la fuerte división política que vive el país. Fujimori ahí lidera primeros resultados de elección presidencial en Perú.

¿Nos vamos a la música? Ya vamos con lo nuevo, vamos con lo nuevo. Ya, sí, ya, ya. Hasta el sábado, el día sábado, por ahí Carolina, si no me equivoco, me estaba pidiendo lo nuevo. El sábado, un retromatinal, me estaba pidiendo un estreno musical. Así que bueno, espero que estén en sintonía y para que escuchen entonces nuevecito de Paquete Mami, Los Vázquez, María José Quintanilla. Y esto es No Te Vayas.

que nadie se entere. Ahí estaba la noche. ¿Les gustó la canción de la Coti Quintanilla con los Vázquez? Bueno, los Vázquez son los Vázquez. Y María José Quintanilla es María José Quintanilla. A mí me gustó mucho. Así que si a usted le gustó, lo puede pedir, ¿cierto? Porque ya está en nuestra parrilla programática lo nuevo ahí de estos chiquillos. Antes de continuar con más informaciones, hoy me encontré con un titular acá donde dice: Código Azul activo en Los Ángeles, llaman a reportar personas en situación de calle ante las bajas temperaturas y la próxima lluvia que se viene. Bueno, no voy a leer ahí el detalle, pero sí me acordé, la semana pasada fui a Concepción y de verdad que me dio mucha... A mí estas cosas así como que la gente en la calle con frío y todo eso, a mí me encanta el invierno y todo, pero muchas veces lo he comentado que por las personas que viven en la calle o los niños cuando se van al colegio se mojan, me encanta la lluvia, pero esa situación así como que digo yo, no debería llover en el día, debería llover en la noche, donde ya están todos en sus casitas, pero hay gente que no tiene casita y que están en la intemperie. Duermen en la calle, no tienen, se tapan ahí con cartón, con frazada. Ese día que fui a Concepción me bajé ahí en el terminal de buses, iba a tomar la micro. Y había una, hacía mucho frío, estaba garuando y había una persona ya adulta mayor en lo que es la orilla de lo que es el estadio. Y ahí estaba tapado con frazadas. Y de verdad que dije, está garuando, hace frío. Y ahí estaba este caballero. Pero una vez dice, intenta, como hay personas que se dedican, ¿cierto?, a llevarles, qué sé yo, un cafecito caliente, un pancito, sopita. Y muchas veces a estas personas se les ofrece llevarlos a algún albergue, a algún lugar donde estén bajo techo, más calentito, ¿cierto? Y muchas veces estas personas no quieren, no les gusta. O no les gusta recibir ayuda. Pero es lamentable que haya tanta gente en las calles. Que duermen en las calles, duermen ahí. Que están mientras llueve, mientras hace frío, tapados ahí con cartón, como les digo, una que otra frazadita, si es que. Y de verdad que es muy lamentable que exista gente que no tenga dónde dormir, que no tenga dónde vivir, abandonados por la familia muchas veces. Bueno, uno sabe la historia que hay detrás de cada persona, hay una historia. Viva en la calle o no viva en la calle. Pero de verdad que encuentro lamentable que existan personas ahí que no tienen dónde vivir, no tienen dónde estar. Es muy, muy lamentable. Y me acordé, le dije, lo voy a comentar porque acá, sí, pues se activó un código azul ahí en Los Ángeles y llaman a reportar personas en situación de calle ante el frío. Ahora igual voy a dar el numerito por si usted ve gente en situación de calle cuando vaya a Los Ángeles, vaya a Concepción. A lo mejor el número es para todos, para todo el país. El número es el 800-104-777. Fonocalle, se llama Fonocalle, dice: quienes detecten una persona en situación de calle que necesite apoyo, pueden solicitar la intervención de los equipos especializados a través del sitio oficial del programa Código Azul o mediante el Fonocalle 800-104-777, opción 0. 800-104-777, opción 0. La información entregada y por vecinos y transeúntes permite coordinar evaluaciones en terreno y así activar los mecanismos de apoyo disponibles para enfrentar las condiciones de frío extremo y de lluvia. Así que si usted de repente anda en Los Ángeles, ve a alguien en situación de calle o en Concepción o donde usted vaya, ahí está el número de teléfono. Fonocalle 800-104-777, opción 0. Nos toca pausa comercial, así es, 10 de la mañana con 21 minutos. Escuchamos a Mont Laferte.

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5: 10 de la mañana, 28 minutos.
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Ahí estaba Tito el Bambino, el patrón. El patrón. 10 de la mañana ya. ¿Dije la hora? Sí, la dije ya. 10:32, lo repito. Oye, saludos para nuestra amiga Estefanía. Me escribe por acá: buenos días, señorita Maripaz. Hace muy grata las mañanas con su entretenida forma de hablar e informar. Desde Charrúa, muchas gracias. Cuando nos toca estar en Concepción con mi esposo, la sintonizamos por la señal de internet y se escucha muy bien acá. Y sentimos como que estamos en nuestra casita. Gracias y felicidades. ¡Ay, qué lindo mensaje! ¡Me encanta, me encanta! A mí no me gusta, a mí me encanta. Muchas gracias por su lindo mensaje, Estefanía. Qué rico que le guste el programa, que se entretenga con nosotros, que se informe también. Su entretenida forma de hablar. ¿Y cómo hablo yo? Yo hablo como hablo, por la vida, así tal cual, por la vida. Así que muchas gracias por su mensaje, Estefanía. Un abracito para usted, saludos a su esposo y muchas gracias por sintonizarnos. Linda semana para ustedes. Continuamos con informaciones. Luego ya vamos con lo que es la segunda parte del horóscopo. Vamos con esto que nos dice, bueno, el titular dice lo siguiente: piden a Fiscalía Económica revisar acuerdo de CAP con ASA por eventual violación a la ley de monopolio. La exdelegada presidencial Daniela Drenzner llamó a la Fiscalía Nacional Económica a revisar el acuerdo de venta de Huachipato a Aceros ASA por una eventual violación a la ley de monopolios. Se trató de un acuerdo de 130 millones de dólares, el que permitió que Aceros ASA la compra de la siderúrgica Huachipato en un trato que implica poco más de 90 hectáreas destinadas a la producción de acero. Dentro de los detalles del acuerdo, esta contempla que Huachipato tenga un integrante en el directorio de ASA, lo que llamó la atención de la exdelegada presidencial Daniela Drenzner, quien como autoridad en ese entonces debió afrontar el cierre de la siderúrgica. Según dijo, estos términos deben ser revisados por la Fiscalía Nacional Económica, ya que podrían infringir la ley de monopolio. La gran competencia de ASA era Huachipato, y si esta pasa a formar parte del directorio de ASA, ya no habrá competencia interna para ASA, así indicó Drenzner. Mientras tanto, el alcalde de Talcahuano, Eduardo Saavedra, espera reunirse este próximo martes con los ejecutivos de Aceros ASA para informarse de las inversiones del grupo en la comuna. En la instancia, el jefe comunal espera conocer los detalles de los plazos, que la inversión se agilice a la brevedad y se generen puestos de trabajo para los vecinos de Talcahuano. Al respecto, el gerente general de Aceros ASA, Herman von Mumlenbrock, dijo que está contemplando el desarrollo de la acería sostenible en Huachipato, lo que está en estudio, según un comunicado de la misma compañía. Consultado el CEO de CAP, Nicolás Burr, sobre la posibilidad de volver a implementar una salvaguarda al acero chileno, tal como lo pidió la compañía en medio de la crisis y posterior cierre de Huachipato, dijo que esperan siempre competir en igualdad de condiciones. Nosotros no queremos protección, queremos siempre competir en una cancha pareja con los otros productores locales. Según el acuerdo, el grupo CAP vendió Huachipato a Aceros ASA por un monto de 130 millones de dólares, y desde la empresa de acero sostenible dijeron que esperan poner en operaciones al laminador en el 2028. Falta todavía. Sí. Bueno, ahí está entonces. Piden a la Fiscalía Económica revisar acuerdo de CAP con ASA por eventual violación a ley de monopolio. Y ahora sí que sí, vamos a un tema musical y volvemos con lo que es la segunda parte de nuestro horóscopo semanal. Los siguientes cuatro signos: Leo, Virgo, Libra y Escorpio. Buen día, que sea un comienzo de semana muy bueno igualmente para usted, Lenita. Que tenga un bello día, una bella semana. Ahí está en sintonía ya. ¿Nos vamos a la música? Jessy Joy y Carlos Vives, empinar el codo. Salucita dijo.

empinar el codo. Ahí estaba Jessie Joy junto a Carlos Vives. 20 minutos nos separan ya de las 11 de la mañana. Vamos con lo que es la segunda parte de nuestro horóscopo semanal. Vamos con el signo Leo de inmediato. Nueva semana, Leo, y la verdad es que sí, sigues floreciendo, sigues transformándote de oruga a mariposa. Digamos que estás en plena metamorfosis, en plena transformación. Me acordé del colegio cuando nos enseñaban esto de la fotosíntesis, metamorfosis. ¿Biología era eso, cierto? Sí. Va a ser una semana de muchísima creatividad, de muchas ideas fluyendo por tu mente. Estás empezando a vibrar muy alto y por fin esta semana te vas a dar cuenta. De verdad, es importante que vayas siempre con papel y lápiz o con las notas de tu teléfono abiertas, porque van a surgir ideas que pueden salvarte la vida. Así, Leo, todo lo que se te ocurra lo apuntas. Incluso que no te extrañe tener que levantarte a mitad de la noche porque has soñado con algo increíble. Tu mente va a estar on fire esta semana, en llamas, ¿eh? Ahí está Leo. Vamos con Virgo. Uy, Virgo, es raro en ti, pero estás muy ilusionado, ¿eh? Mucho más de lo que podrías llegar a imaginarte. Y es que este 2026 te ha sorprendido con cosas que jamás te imaginarías. Y esas sorpresas no vienen de la nada, vienen de tu trabajo duro. Esta semana vas a

No, lo siguiente, que no hagas caso a ese demonio que tienes dentro que siempre te hace ponerte en lo peor. Tengo un demonio dentro. A veces, gracias. Y por último, signo Escorpio. Escorpio, estás durmiendo muy poco, pero muchísimo menos de lo que tu cuerpo necesita, y eso se nota. Es cierto que aún así tienes muchísima energía, y ¿sabes por qué? En realidad tu cuerpo está en modo supervivencia, como si le estuvieras persiguiendo un león, y por eso no puedes descansar como te gustaría. Tienes muchas tareas pendientes, tienes muchas cosas que hacer, y no eres capaz de poner tu mente en off. Por eso, esta semana lo mejor que puedes hacer es bajar un poco las revoluciones simplemente para poder dormir. No puedes estar funcionando permanentemente al 200%, porque al final el cuerpo pasa factura. Y eso es verdad, pasa factura. Oye, tengo saluditos por acá. Está nuestra amiga Isolde. ¿Cómo está, Isolde? Me dice, saluditos, por aquí la estoy escuchando. Saludos a Guacamalá, Cerro Negro, a mi madrina María Guevara Mella. Que ayer la fui a ver, está un poquito delicada de salud. Esperemos que se recupere, ¿cierto? Su madrina, la señora María Guevara Mella, la saludamos desde acá. Entonces, cariños para usted también, Isolde, cuídese mucho y que la señora María se recupere prontito, ¿ya? Un abracito, cuídese. Nos vamos a la música de inmediato. Cuando dice que no te quiero, escuchamos al Nico Ruiz, que dice, ¿qué le vamos a hacer?

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Ahí estaba Prince Royce. 10:52 a.m. Hoy, ¿saben con lo que me encontré antes de ir a la pausa? Mi abuelita decía, vivir más para ver más, señor. Yo no había escuchado esto. Venden leche materna en redes sociales. Alertan sobre riesgo de comprar leche materna tras anuncios de venta en redes sociales. Leche materna. El Hospital Biprovincial Quillota Petorca advirtió sobre los riesgos asociados a la venta informal de leche materna humana mediante redes sociales, luego de que se detectaran casos de comercialización de este fluido en la zona. Desde el recinto asistencial explicaron que si bien la leche materna es considerada el alimento ideal para los recién nacidos, su adquisición sin controles médicos ni sanitarios puede exponer a los lactantes a enfermedades, virus, contaminación o una manipulación inadecuada. La jefa de neonatología del Hospital Biprovincial Quillota Petorca, doctora Macarena Jordán, sostuvo que no se debe poner a la venta fluidos corporales debido a los riesgos que pueden implicar para quienes los consumen. Además, advirtió que una leche materna de origen desconocido puede transmitir virus como el VIH. En esa misma línea, el doctor Carlos Schlack explicó que uno de los principales problemas de adquirir leche por redes sociales o en mercados informales es la ausencia de trazabilidad, es decir, la imposibilidad de conocer toda la cadena desde su origen, lo que conlleva múltiples riesgos. Desde el hospital reiteraron que la recomendación es no comprar ni vender leche materna por redes sociales y optar siempre por alternativas indicadas por equipos de salud, donde exista control sanitario y trazabilidad del producto que recibe el lactante. Estamos hablando de guaguitas, de bebés a las cuales, cierto, se les daría esta leche. De verdad, vi 20.000 pesos una bolsita que yo creo que debe ser como un cuarto de litro. ¿Está bien dicho, no? ¿Sí? Es que no se ve aquí la bolsita, pero sí aparece en redes sociales 20.000 pesos. Que es una bolsita que debe tener ahí menos de medio litro. ¿Cómo pueden vender esa leche? Leche materna. Imagínate que uno, ¿qué sabe uno de cuándo se sacaron esa leche estas mamás? Eso tiene que ser tener un proceso ahí de una cadena, ¿cierto? De frío, qué sé yo. No es llegar y darle una leche así y comprarla por internet. ¡Qué horror! Bueno, ahí está. ¿No les digo yo? Vivir más para ver más, señor. Nos vamos a la música. Marc Anthony, ojalá te duela.

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5: 11 de la mañana, 2 minutos.
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0: 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Me gusta esa canción. David Bisbal. Con este buen tema musical. Vamos a continuar con informaciones. 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Yo te siento. Vamos con más informaciones. Oye, el día de ayer me encontré con este joven asesinado en el centro de Concepción. Crimen de joven en centro de Concepción. Hombre en situación de calle habría robado el celular de la víctima. Qué terrible, oye. El robo de un celular habría derivado en un homicidio en pleno centro de Concepción, región del Biobío. La víctima de 22 años fue atacada a puñaladas por un hombre en situación de calle. Este grave hecho de violencia ocurrió la madrugada del domingo en la intersección de las calles O'Higgins con Colo Colo, cuando un hombre en situación de calle abordó a una pareja que transitaba por el sector. Con el propósito de robar el celular y otras especies, el sujeto atacó con un arma blanca a la víctima, identificada como Alexis Nicolás Venegas Olivares. Le propinó cortes en el tórax, costado izquierdo, brazo, muslo derecho, que terminaron por causarle la muerte. Tras lo ocurrido, se activaron diligencias investigativas que permitieron ubicar al presunto responsable en calle Freire, a solo cuadra del sitio del suceso. El coronel Marco Jiménez, de la Prefectura de Concepción, detalló que la declaración entregada por la pareja del joven asesinado, más la revisión de las cámaras de seguridad, fueron claves para la rápida captura del imputado. Al momento de su captura, el acusado portaba especies que previamente le habría robado a la víctima, como su celular. Desde la Municipalidad de Concepción lamentaron lo ocurrido, aseverando que hay un trabajo constante con las policías respecto a las personas en situación de calle que deambulan por el centro de la ciudad. La alcaldesa subrogante Cynthia Leighton dijo que son varios los factores que llevan a una persona a estar en situación de calle. En este sentido, se necesita tener un monitoreo mayor, un resguardo y tener las herramientas para ayudar a estas personas. Agregó que el objetivo del municipio está en seguir aumentando la dotación de funcionarios de seguridad municipal para fortalecer los patrullajes y monitoreos de la comuna. Con su detención, el sujeto será formalizado por el delito de robo con homicidio. Bueno, hace un ratito atrás yo comentaba a las personas en situación de calle. Obviamente, me refería ahí a estas personas que están en la calle, están porque quieren, creo yo, nomás, y asaltando a la gente y qué sé yo. O a lo mejor tienen donde vivir, no lo sé. Como les digo, cada persona tiene su historia detrás. Y qué lamentable que este joven de tan solo 22 años haya fallecido producto de este ataque a puñaladas por este hombre en Concepción. 22 años, un niño todavía. Oye, estaba leyendo por acá temprano, de hecho lo vi ayer también en redes sociales, Zúmbale Primo, por show en campaña del presidente Kast, no tuvimos que haber tocado ahí. Están como arrepentidos los chiquillos, parece. El grupo musical Tropical Ranchera, Zúmbale Primo, rompió el silencio sobre una de las mayores controversias de su carrera, la participación en el cierre de campaña presidencial de José Antonio Kast en noviembre del 2025. Fue Alex Muñoz, uno de los líderes de la agrupación, quien reconoció públicamente haber participado en el evento político realizado en el Movistar Arena fue una equivocación que todavía lamentan. Dice por acá, pucha, bueno, la embarramos, voy a cambiar la palabra porque no lo puedo leer ahí textual. No tuvimos que haber estado tocado ahí, confesó el músico en conversación con Radio Bio Bio en declaraciones que rápidamente se viralizaron en redes sociales. Durante la entrevista, Muñoz explica que la banda nunca dimensionó el impacto que tendría su presencia en el acto de campaña del ahora presidente José Antonio Kast. Según relató, el grupo entendió que la presentación como un trabajo más dentro de su agenda artística y no como una señal de apoyo político. Nosotros no analizamos eso, no nos pegamos el cacho, dice, dijimos, hay que ir a tocar allá. Vamos, tocamos y nos vamos, así afirmó. El cantante aseguró que el problema surgió cuando comenzaron las críticas en redes sociales mientras realizaban actividades de la gira de la Teletón en el norte del país. Ahí nos cayó recién la teja de que la embarramos. Así le cambió la palabra. Bueno, Muñoz también marcó distancia entre prestar un servicio artístico o respaldar una candidatura. Yo creo que hay 3.000 hectáreas de diferencia entre apoyar y trabajar, porque si nosotros hubiésemos ido a apoyar, no les cobramos y vamos gratis, así explicó. Consultado sobre si volverían a participar en un cierre de campaña, el músico fue categórico. No, nunca más en la vida, así respondió. Incluso calificó la decisión como el peor error de nuestra carrera, señalando que el grupo intentó evitar referirse públicamente al tema durante meses. Nosotros no queríamos tocar este tema en ningún medio, pero también era sano que la gente supiera nuestra parte. El integrante de Zúmbale Primo explicó además que varios músicos de la banda desconocían detalles del contrato y que todo fue manejado por la representación del grupo. Para nosotros siempre fue un evento más, pero terminó siendo lapidario. Yo escuché o leí por ahí, me acuerdo, después que apareció Zúmbale Primo en el cierre de campaña de la ahora presidente, que había mucha gente que estaba, pero ¿cómo? Que son unos vendidos, que no sé qué, apoyando ahí. Sí, lo leí por ahí. Y ahora que lo encontré por acá, me acordé de eso. Saludos para Cristian. ¿Cómo estás, Cristian? Escuchando en Charrúa Online, la 99.3, ¿podrías colocar el tema Imágenes Paganas? Gracias. Imágenes paganas, eso es virus, eso es ochentero. Pero no importa, igual nomás. Que tengas una excelente jornada, Cristian, ahí en sintonía desde Charrúa. Un abracito ahí, que tengas una excelente semana también. Oye, aprovechemos de escuchar algo Zúmbale Primo. Será ranchero y todo eso, pero yo siempre escuchamos Zúmbale Primo. Para mí es como que sí, como que no. Tienen ritmo estas canciones. Son muy buenas, muy buenas.
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0: Modelo 1, rótate. Modelo 2, rótate. 11:21, ahí estaba Daddy Yankee y esa pasarela. Nos corresponde pausa comercial. A la vuelta les voy a contar que clausuran discoteca en Los Ángeles por venta ilegal de alcohol, consumo de drogas y presencia de menores. Y también vamos a ir con lo que tengo pendiente también por acá. Confirma segunda ejecutiva bancaria detenida y vinculada al tren de Aragua. Esto, Operación Tokio.
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0: De palabras sinceras. También vamos con lo que es la última parte de nuestro horóscopo. Y nos vamos con este tema ochentero. Para nuestro amigo, siempre un gusto escuchar este tipo de música, ¿cierto? Para nuestro amigo Cristian, ahí que está en sintonía desde Charrúa a través de la señal online. Virus y

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8: 11 de la mañana, 29 minutos.
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1: Ahí estaba Pitbull, calle 8, 1, 2, 3, 4, 1. 11 de la mañana ya con 33 minutos. Contarles sobre este histórico golpe al narcotráfico que se registró las últimas horas, el que tenía como destino distintos puertos, tanto en Chile como en el mundo. Según lo informado por la Armada, tras una serie de investigaciones se logró detectar 103.846 kilos de droga escondido en contenedores provenientes de Bolivia que transportaban diversos productos madereros. El fiscal regional de Arica, Mario Carrera, detalló que fueron 45 los contenedores indagados, entre los que se identificaron ketamina en 33 de estos contenedores, cocaína base en 22 y cloridrato de cocaína en 8. Además, se identificaron productos para aumentar la droga como cafeína, lidocaína, ergonina, metilester y fenacetina. Lo incautado fue evaluado en más de 5.192 millones de pesos. Según indica la Armada, se utilizaron contenedores con carga forestal como camuflaje de la droga. De hecho, la madera cerrada y el decking mantienen alta densidad, humedad y volumen, lo que limita el escaneo convencional y la detección canina. Por otro lado, cada uno de los productos posee cerca de un 10% del peso total de droga, haciendo aún más complicada su identificación. Además, aún queda pendiente un 30% de los productos que están en proceso de análisis de laboratorio. Bueno, el ministro de Seguridad, Martín Arrau, destacó este proceso histórico por el volumen, la sofisticación, agradecer a todas las instituciones involucradas que constantemente están en este rol, por parte fundamental, ¿cierto?, de la seguridad pública. Por su parte, el fiscal nacional Ángel Valencia dijo que proteger nuestros puertos es proteger nuestra ciudadanía. Esto no fue consecuencia de un accidente o un golpe de suerte. Esto fue trabajo, producto de trabajo y análisis. Este tipo de incautaciones nos muestran el enemigo que estamos enfrentando. Este crimen organizado que no respeta fronteras, que es más ágil y mejor financiado frente a un Estado muchas veces desorganizado y más lento, así dijo. ¿Qué me dicen? Oye, la Armada logró este histórico golpe al narcotráfico, entonces, al descubrir 103.846 kilos de droga escondidos en contenedores con carga forestal. Se identificaron ketamina, cocaína base, clorhidrato de cocaína, además de productos ahí para aumentar la droga. Incautación fue valorada entonces en más de 5.192 millones de pesos. ¿Qué me decís, oye? Ya, y cambiando de tema, contarles que este domingo se realizó la audiencia de formalización de las 17 personas detenidas en el marco de la Operación Tokio, investigación que busca desbaratar una red acusada de lavado de activos y que estaría vinculada a la organización del Tren de Aragua. Tras la audiencia se confirmó que existe una segunda ejecutiva bancaria entre los implicados. Esto debido a que el primer operativo derivó, cierto, la detención de un funcionario de Banco Santander. Con el correr de las horas se identificó al individuo como José Carlos Pérez Asensio, de nacionalidad venezolana, y que habría ocupado el rol clave en la organización, habría sido el encargado de enviar dinero de las extorsiones de la banda al extranjero. Lo comentábamos el viernes, ¿cierto? Bueno, la audiencia duró cerca de 10 horas y la red está acusada de lavar más de 75 mil millones de pesos, para una facción del Tren de Aragua que opera en nuestro país. Por ahora la causa se sigue manteniendo bajo reserva y contempla imputaciones por asociación criminal, asociación ilícita para el lavado de activos y extorsión. Recientemente se confirmó que entre las personas formalizadas se encontraba una segunda ejecutiva bancaria, quien se suma a Pérez Asensio. No se ha dado a conocer el nombre de la mujer, pero se confirmó que se trata de una funcionaria de Banco Estado. Así también lo detalló el fiscal Héctor Barros, quien detalló a TVN que la mujer se identificó en la audiencia de formalización como trabajadora de la entidad financiera. Bueno, se logró determinar que una de las personas que estaba detenida era también ejecutiva de Banco Estado. Según ella afirmó, según ella mismo lo refirió en la audiencia, así comenzó detallando el persecutor. La verdad es que ellos lo que siempre buscan son personas que conozcan o se manejen en el sistema financiero para poder así buscar las fórmulas de sacar el dinero. Banco Santander, Banco Estado, ahí está. la segunda ejecutiva bancaria detenida y vinculada al Tren de Aragua. Ahora sí que sí, ¿qué me decís? Nos vamos a la música. Escuchamos a Pablo Alborán. 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
1: Porque vos, 11 de la mañana con 46 minutos, ahí estaba Ráfaga. Oye, como les había contado, por si usted iba a esta disco en Los Ángeles. Oye, ya no sé, ni sé lo que es una disco. Oye, hace cuánto tiempo, años luz, que no piso una discoteca, oye. En fin, ya. Un local nocturno de Los Ángeles fue clausurado por autoridades locales por la presencia de menores de edad en su interior, la venta ilegal de alcoholes y tras encontrarse evidencia asociada al consumo de droga. Además, y tras la fiscalización, se terminó con la detención de personas presentes en el lugar. Se trata del club Black Mamba, lugar al que acudió personal de carabineros, seguridad municipal, seguridad pública municipal, Seremi de Salud y el Seremi de Impuestos Internos, quienes realizaron una inspección nocturna encabezada por el delegado presidencial provincial del Biobío, Juan Pablo Mellado. El representante del Ejecutivo en la zona contó las razones de la clausura. Había muchos menores de edad con evidente consumo de drogas dentro del local, no había patente de venta de alcoholes y estaban vendiendo, no tenían patente para funcionar y estaban funcionando, vamos a ser rigurosos, así comentó. Tras la clausura del local, la organización de Black Mamba realizó una publicación a través de sus redes sociales donde lamentaron lo ocurrido y comentaron que se reagendará el evento que se estaba llevando a cabo durante la noche de la fiscalización. El evento será reagendado sí o sí para que tengan paciencia, por favor, y obviamente con un ingreso gratuito. Las autoridades también se desplazaron hacia un segundo recinto. Se trata de un centro de eventos ubicado en Calle Orompey, en el cual se detectaron condiciones de sobreocupación y deficiencias en materia de seguridad. La Seremi de Salud cursó infracciones a los locales por el reiterado incumplimiento a la ley de tabaco, ya que al igual que en jornadas de fiscalización anteriores, se constató a muchas personas fumando dentro de los recintos con alta presencia de público. Mientras que el Servicio de Impuestos Internos emitió multas por patentes y giros comerciales que no se ajustaban a las actividades que desarrollaban los locales de diversión nocturna. Ahí está, el Black Mamba, discoteca que fue clausurada en Los Ángeles por venta ilegal de alcohol, consumo de drogas y presencia de menores de edad.

Oye, en un ratito más les voy a contar, me encontré acá un Salud y Bienestar ahí de Bio Bio Chile. Lo que nadie te explica sobre las flemas y la mucosidad. Son dañinas si te las tragas. Uno cuando está resfriado, ¿cierto? Se forma mucha mucosidad ahí. Y uno dice, esto se irá a los pulmones. Vamos a ver. O de ahí sale lo que uno escucha después, resfriados mal curados y qué sé yo. Estamos en época ahí donde las enfermedades respiratorias, ¿cierto? Están ahí, pero muy presentes ya con estos climas fríos, se viene la lluvia. Y eso que el invierno todavía no empieza. Esto recién comienza, como dicen por ahí. Así que ahí yo les voy a estar contando. ¿Nos vamos a la música? Sí, vamos con el siguiente tema musical. 10 minutos nos separan ya de las 12 del día. Vamos a escuchar a Laura Pausini y este Covers. Recuerda que ella tiene ahí un disco nuevo con muchos covers. Este lo trae un cover de Juan Luis Guerra, Bachata Rosa, en la voz de la gran Laura Pausini.

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5: 12 horas.
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1: Olga Tañón, prefiero ser la otra. 12 del día ya con 8 minutos. Vamos con la siguiente información antes de ir con la última parte de nuestro horóscopo. Puedo contarles que el presidente José Antonio Kast, de visita en Arica, volvió a pedir al Senado que apruebe la mega reforma, Ley de Reconstrucción Nacional. En entrevista con Radio Capísima, el mandatario pidió a los legisladores que se reconozca que una mayoría de la nación votó por este proyecto político que me toca encabezar. La gente confió en esa propuesta, así dijo. Además dijo que espera que los parlamentarios, más allá de si piensan igual o no a nosotros, reconozcan que la ciudadanía quiere un cambio en temas de inversión y sobre todo en cambios de seguridad. Es por ello que dijo el llamado es a los parlamentarios que van a tener que votar el plan de reconstrucción, que es un proyecto grande que modifica normas tributarias relevantes, pero que son absolutamente necesarias para que haya inversión y trabajo. Según Kast, el modelo que se presenta en la mega reforma es una opción distinta que ha mostrado en distintos países del mundo ser exitosa porque genera más inversión y genera más trabajo. Lo que estamos haciendo es mejorar la gestión para que eso nos permita atraer inversión. Cuando hay inversión, crece el empleo, que es el flagelo hoy día en que más afecta a nuestros compatriotas porque llevamos más de 40 meses con tasas de desempleo muy altas. Si alguien nos dice que hay otra fórmula para generar trabajo, inversión, que lo ponga en la mesa, sobre la mesa, porque los últimos 10 años eso no ha ocurrido. Estamos viviendo las consecuencias de una política que yo creo que fracasó. A juicio del presidente, la idea de legislar es crítica, por lo que pidió el apoyo de los senadores y también llamó a dejar de lado las posibles diferencias que pueden existir con el proyecto. Después tendrán que votar artículo por artículo, pero nosotros el llamado que hacemos es que se apruebe la idea de legislar y que después, artículo por artículo, vayamos votando. Así cerró. Presidente, entonces, que en su visita a Arica reiteró el llamado al Senado para que aprueben entonces la mega reforma Ley de Reconstrucción Nacional. Ya, mira, vamos a ir a un tema musical y volvemos. Y ya me están pidiendo Sagitario. Oye, Sagitario, muy atenta ahí, ¿eh? Sagitario. Un tema musical y volvemos ahí entonces con lo que es la última parte de nuestro horóscopo.

Verdadero sea de amor. Ahí estaba Juanes. Vamos de inmediato con lo que es la última parte de nuestro horóscopo semanal. Ahora sí que sí, Sagitario. Nueva semana, Sagitario, y la verdad es que esta te va a servir para respirar un poco más, para quitarte cargas de encima, para desconectar un poco de todo lo que llevas meses trabajando, porque sí, la gente se piensa que tú estás todo el rato por ahí, viajando por el mundo sin preocupaciones ninguna, disfrutando de la vida sin agobios, pero la realidad no es así. Tu mente está trabajando 24/7 y la verdad es que llevas una temporada en la que está trabajando más de lo que a ti te gustaría. Así que esta semana, a relajarse, Sagi. Capricornio, esta semana no dejes que nada ni nadie te distraiga, ¿ok, Capri? Tienes muchas cosas entre manos, pero sobre todo tienes algo muy importante para lo que llevas trabajando meses, incluso yo diría años. Y tu mente tiene que estar focus en eso, ¿ah? De hecho, nunca te perdonarías no estarlo por culpa de alguien que quiere verte caer. Y es que ya te lo he dicho antes, pero hay mucho envidioso suelto, ¿ah? Esta semana protege al máximo tu energía, pero también tu paz mental. Que nadie te lo intente robar. Una pregunta, Capri. ¿Tú tienes la conciencia tranquila? Porque si la respuesta es que sí, no hay nada más que hablar. Acuario, mucha atención. Estás sensible, Acuario, y mucho, ¿ah? Y es que estás viviendo algo que duele más que una ruptura amorosa, una ruptura de una amistad. Lo has dado todo, incluso más que eso, por una persona que ahora ha decidido salir de tu vida sin darte explicaciones, ni siquiera sin querer tener una conversación, sin explicarte si has hecho algo mal o qué es lo que ha pasado para que todo esto termine así. Y si, Acuario, esto te duele y esta semana vas a estar más vulnerable que nunca. Pero mira, todo esto solo demuestra quién es el maduro aquí, quién está haciendo las cosas bien y quién no. Y, Acuario, esta semana, pase lo que pase, tienes que tener la conciencia bien tranquila. Otro más con la conciencia tranquila. Y por último, signo Piscis, mucha atención. Esta semana vuelve la ilusión, vuelve las ganas de hacer cosas, de ponerte con todo lo que tienes pendiente y de cerrar de una vez por todas esas heridas que no te dejaban continuar hacia adelante. Pececito, has estado por situaciones muy duras, pero esta semana viene con una lección importante. No todo dura para siempre. Y qué verdad es. Eso es cierto, ¿ah? Estás viendo la luz al final del túnel y sí, esta semana vas a volver a sentirte orgulloso de ti. Porque pase lo que pase, por muy hundido que estés, siempre logras salir del pozo sin ayuda de nadie. Y aunque a veces se te olvide, tiene mucha más fuerza de la que crees. Has sobrevivido a días que pensabas que no ibas a superar y aquí sigues. Creo que no voy a revisar su conciencia, dice don Rodrigo. ¿No tiene la conciencia tranquila o limpia? ¿Ah? Ahí estaba el horóscopo entonces concluido el día de hoy. ¡Qué María! Uy, pero acá tengo un mensajito. Me están pidiendo algo de Ricardo Arjona. A su gusto, me dice. A su gusto, ya. Es que a mí me gustan casi todas las canciones de Ricardo Arjona. Pero vamos a escuchar esta. Saludos ahí a nuestro amigo Marco, que está en sintonía. Ricardo Arjona, que está con una serie de conciertos en nuestro país, ¿eh? Ya estuvo por ahí en el Movistar. Sí, creo que tiene ya durante todos estos días también más conciertos ahí en nuestro país. Este chico guatemalteco. 12:17, suena Ricardo Arjona y esto dice: Me enseñaste.

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5: En la 99.3 te indicamos la hora.
6: 12 horas, 29 minutos.

Se me acuerda esta canción, me gusta mucho por el ritmo que tiene. Pero esa parte, se parece a una canción de Camilo VI, ¿cierto? Sí. Pero parece que esa fresa salvaje, esa es. Sabía yo que se parecía el ritmo ahí a una canción antigua. Saludos ahí para Evelyn, que está en sintonía. Lindo comienzo de semana también para ti, Evelyn. Por acá está nuestro amigo Víctor. Hola, ¿cómo está, maripacita de mi corazón? Mi gran amiga. Yo muy bien, Víctor. ¿Y usted cómo está? Ahí en sintonía. Ya, vamos con esto que les tengo guardadito acá. Lo que les mencionaba. Bueno, las épocas de frío, ¿cierto? Son el escenario ideal para la propagación de enfermedades respiratorias. Las que suelen provocar mucosidad, flemas, que muchas veces terminamos tragando. Aquello representa un riesgo para nuestra salud. Eso lo vamos a saber de inmediato. Esta interrogante es respondida por el doctor Ignacio Moreno Cifuentes, subdirector médico de gestión hospitalaria de Clínica Bupa Santiago, quien explica de entrada que desde el punto de vista fisiopatológico, tragarse las flemas durante un cuadro infeccioso respiratorio no representa un peligro significativo para la mayoría de las personas. Su respuesta, despeja la duda de quienes pueden estar preocupados por esta situación habitual durante los resfriados. Sin embargo, eso tampoco significa que sea una práctica recomendable. ¿A quién no le ha pasado, cierto? Tenemos flema, ¿cierto? O tenemos tos, mucosidades, qué sé yo, y uno de repente va y se las traga. Entonces uno dice, ¿eso a dónde se va en el organismo? ¿Se va a los pulmones? ¿Se va al estómago? ¿Será perjudicial? Bueno, ¿qué ocurre cuando nos tragamos las flemas? El especialista explica que al deglutir o tragar las flemas, el material ingresa al tracto digestivo y no regresa al árbol respiratorio bajo condiciones normales. Por lo tanto, no existe un mecanismo directo que implique un empeoramiento de la infección respiratoria en curso por esa vía, se afirma. Lo que sí ocurre, detalla el profesional, es que los virus o bacterias presentes en estas secreciones, como rinovirus, coronavirus, influenza A y B, Streptococcus, pneumoniae y Haemophilus influenzae, que son sometidos al proceso digestivo. Sin embargo, en la mayoría de los casos no sobreviven en cantidad suficiente para establecer una infección gastrointestinal. El doctor Ismael Zabalaga, otorrinolaringólogo, el otorrinolaringólogo, ¿me acordé de esa canción? Ay, perdón, ahora continuamos. Fue un lapsus. De la Clínica Red Salud Providencia coincide que cuando te tragan las flemas, estas no regresan a los pulmones, sino que van directo al estómago. Allí el ácido gástrico actúa como una barrera destructora que disuelve la flema y destruye por completo los virus o bacterias que contenga, eliminando cualquier riesgo de reinfección. Bueno, eso sí recalca que tragar estas secreciones de forma automática es un mecanismo normal y seguro de limpieza del cuerpo. Sin embargo, existen excepciones, como los pacientes postrados, las personas con problemas neurológicos o quienes presentan alteraciones del reflejo de deglución. En ellos existe el riesgo de que la flema se desvíe erróneamente hacia los pulmones en lugar de ir al estómago, lo que sí podría provocar una complicación grave como una neumonía por aspiración. Ahora bien, también debemos preocuparnos de la mucosidad. En este punto, Moreno explica que esta es mayormente inocua, que no hace daño, desde el punto de vista médico en personas sanas. En individuos sanos, la combinación de un pH gástrico bajo, anticuerpos, hiperintalismo intestinal, constituye una barrera protectora suficiente en la gran mayoría de los casos. El médico comenta que existen patógenos capaces de producir síntomas digestivos y respiratorios, pero aclara que los síntomas gastrointestinales no se generan por la ingestión de secreciones nasales. No obstante, desde el punto de vista epidemiológico, la situación sí resulta más preocupante debido a la transmisión de enfermedades. Las manos contaminadas con secreciones nasales son uno de los principales vectores de contagio entre personas de infecciones respiratorias virales, así alerta el doctor Moreno. En los niños, cuyo hábito de comerse la mucosidad es más frecuente, el riesgo más concreto es la transmisión de infecciones en contextos de alta exposición, como sala cunas o jardines infantiles, donde los gérmenes circulan con mayor facilidad. Por su parte, Zabalaga destaca que el peligro principal de esta práctica no está en el moco que se ingiere, sino en las bacterias y virus que se introducen
que introduces desde tus manos sucias hacia la nariz. Por eso es tan importante el lavado frecuente de manos, que lo hemos mencionado muchísimas veces, que ya debería ser parte de nuestra rutina desde la pandemia en adelante, ¿eh? Según explica, las manos están en contacto constante con superficies contaminadas, por lo que al hurgarse la nariz con los dedos, se transporta directamente gérmenes hacia una de las principales vías de entrada al organismo. Además, el acto de raspar la nariz con las uñas genera microlesiones y heridas en la mucosa nasal. Cuando uno le pica la nariz, me pica la garganta, me pica la nariz. Bueno, además complementa que por esta razón en la medicina siempre se insiste en que ante cualquier virus respiratorio para prevenir infecciones, la recomendación basal e indispensable es el lavado constante de manos. Mantener las manos limpias y el uso de mascarilla son la barrera más efectiva para evitar que los gérmenes lleguen hacia las vías respiratorias. Por acá dice, en resumen, ninguna de las dos representa desde el punto de vista médico un mayor problema. El doctor Moreno es enfático en explicar que la estigmatización cultural de estas prácticas obedece más a normas de convivencia e higiene social que a un riesgo sanitario documentado y significativo. Es por ello que concluye que la recomendación médica no es alarmista respecto del riesgo individual, pero sí enfatiza las buenas prácticas de higiene respiratoria, sonarse correctamente con un pañuelo desechable, lavarse las manos con frecuencia y cubrir al toser o estornudar, no solo con la protección personal, para la protección personal, sino también para el de la comunidad. En otras palabras, tragarse las flemas o la mucosidad no suele representar un riesgo para la salud de las personas sanas. El verdadero problema está en la propagación de virus y bacterias a través de las manos y las secreciones respiratorias. Ahí se las dejo. Lavadito de manos, entonces. Oye, mientras leí aquí la parte donde dice sonarse correctamente con un pañuelo desechable, cuando uno era chica, esto no existía. Y yo recuerdo mucho a mi abuelita que andaba con su pañuelo de género en el bolsillo de su delantal. Porque ella se levantaba, se vestía y se ponía un delantal. Ella le decía la pintora. ¿Alguien más conoce esa palabra o no? La pintora. Con eso ella salía a comprar, con su monedero, y siempre su pañuelo de género ahí. Yo decía, y bueno, y se sonaban y estaban ahí mismo los virus, las bacterias, todo eso, y se volvían a sonar. Obviamente se cambiaba todos los días su pañuelito, pero andaba todo el día con el pañuelo ahí, en el bolsillo, pañuelo de género, obviamente.

qué manera de parecerse la voz a su padre. Ahí estaba Héctor Montaner, tiene la voz muy, muy parecida a Ricardo Montaner, su papá. 12:52. Yo me despido de esta gran mañana de día lunes, esperando, por supuesto, poder conectarnos nuevamente mañana martes. Martes 9 de junio, donde vamos a tener bastante agüita al parecer, ¿eh? Según mi celular, comenzaría a llover a eso de las 8 o 9 de la mañana. Por ahí. Entonces, a prepararse, mucha agüita al parecer mañana, con bastante viento, sobre todo ahí durante la tarde y noche. Así es que nos encontramos mañana. Ustedes saben que llueva o truene, yo aquí voy a estar para acompañarles, para que comencemos juntitos la jornada. Así que lo espero mañana a eso de las 9. ¿Eh? Muchas gracias por la sintonía, muchas gracias por sus mensajes, a todos quienes se conectan con nosotros. Chao, chao, Isolde. Ella me escribe, chao, chao. Cuídese mucho, ¿ya? Hasta mañana. Los voy a dejar con algo de Julieta Venegas. Luego de eso ya se vienen noticias junto a Radio Cooperativa. Así que para que se quede con nosotros junto a la mejor programación musical de Radio Creación 99.3. Un abracito. A cuidarse. Hasta mañana.

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7: 13 horas.
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14: Menor a lo esperado, el IPC llegó a 0,2% en mayo. Cae la inflación en 12 meses. Igual la UF volverá a subir más de 80 pesos.
7: Homicidio en Lampa, un adulto mayor fue apuñalado en su domicilio. Hay otra persona en riesgo vital baleada en las calles de la misma comuna.
14: Decomisan más de 100 toneladas de droga en el norte, impregnada en madera de exportación. Provenía de Bolivia.
7: La propaganda del PS contra Kast y la acusación al exministro Grau marcan la antesala de la votación en general de la mega reforma en el Senado de la República. Reservas del Consejo Fiscal Autónomo.
14: Caso Hermosilla, formalizan a la exministra de Corte, Verónica Zapag, por cohecho, prevaricación y revelación de secreto.
7: En el exterior, empate técnico anticipa posibles impugnaciones en las elecciones de Perú. Se cuenta voto a voto esto. Ovación para el Papa León XIV en el Congreso de España. Presidente chino llega a Corea del Norte.
14: Último adiós al actor Julio Jung. Familiares y amigos lo despiden a esta hora en el cementerio general.
7: Y en el deporte, a día del Mundial, la Roja llega a París para enfrentar al Congo. Brasil pierde a su lateral derecho titular, dice. Aránguiz descartado al menos por este mes en la U.
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7: 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Hay 19 grados de temperatura, vamos a llegar a 21 más ratito aquí en la capital, se esperan hoy 18 en Antofagasta, 15 en Valdivia.
14: Y hay que empezar a prepararse para la lluvia que puede llegar a la zona central desde la tarde, noche de mañana y con fuerza el miércoles. Vamos al norte para saber de la mayor incautación de drogas en la historia del país. Interceptan más de 100 toneladas de cocaína y ketamina impregnada en cargas de madera. Esto en el puerto de Arica. Estamos con el corresponsal Hans Gotterbaum. Buenas tardes, Hans.
15: Hola, ¿qué tal? Buenas tardes. Sí, el mayor cargamento de drogas detectado en la historia de nuestro país, que asciende a más de 108 toneladas de cocaína y ketamina, fueron interceptadas en el puerto de Arica, donde a través de una investigación de 6 meses entre el Ministerio Público, la Armada, Aduanas y el Instituto de Salud Pública, se detectaron 45 contenedores cargados con madera proveniente desde Bolivia, una carga que a través de un sofisticado proceso químico fue impregnada con cocaína y ketamina. En esa línea se pudo establecer que organizaciones transnacionales ocuparían nuestro país como plataforma logística para sacar estas cargas contaminadas desde los puertos de Arica, Iquique, Valparaíso y San Antonio, con destino a puertos estratégicos de Europa, Norteamérica, Oceanía y África, lo que derivó posteriormente en esta incautación que se dio a conocer durante esta jornada en el puerto de Arica, donde el ministro de Seguridad Pública, Martín Arrau, llamó a actuar con decisión para enfrentar al crimen organizado.
16: Este tipo de incautaciones, más sofisticadas, más grandes, más ágiles, nos muestran efectivamente el enemigo que estamos enfrentando. Ese crimen organizado que no respeta fronteras, que es más ágil, que está mejor financiado, frente a un Estado muchas veces desorganizado, más lento, y por tanto nos tiene que llamar la atención y mostrar el camino que debemos seguir. Debemos actuar con decisión, un Estado alineado en un solo objetivo, que es derrotar al crimen organizado, proteger nuestras fronteras y de esa manera dar más seguridad a los chilenos.
15: Desde el Ministerio Público fue el fiscal regional Mario Carrera quien detalló que cada madera mantiene entre un 10 a un 20% de la droga impregnada, por lo que estiman en 108 las toneladas de cocaína de alta pureza y ketamina que fueron interceptadas en el puerto de Arica.
17: 108 toneladas entre cocaína, clorhidrato y ketamina. Es un 10% del total de la carga, y eso de manera bien conservadora, porque efectivamente cada madera mantiene entre un 10 y un 20% de esta droga. Y lo cerramos, ¿cierto?, en un 10%. Siendo así, hablamos de 108 toneladas entre cocaína, clorhidrato y ketamina. Se transforma esto, por lo tanto, hasta la fecha, en la mayor incautación de droga en un procedimiento en la historia de Chile. El mayor procedimiento anterior también era en este puerto, que fue en el barco Nativo del año 2001, donde se había incautado cerca de 9 toneladas de cocaína clorhidrato. Acá multiplicamos eso por, cierto, más de 10 veces.
15: Droga que debe ser sometida a un proceso químico donde la cocaína o la ketamina se disuelven en solventes líquidos, resultando un líquido que se introduce en los poros y fibras de los tablones de madera mediante sistemas de presión o inmersión prolongada. Luego viene un proceso donde la madera se seca y el solvente se evapora, dejando moléculas de la droga firmemente atrapadas e invisibles a simple vista dentro de la estructura celular. Cuando la carga llega a su destino, las bandas realizan el proceso inverso y lixiviación y utilizan solventes para poder diluir la sustancia atrapada en la madera, filtran las impurezas y posteriormente la evaporan o cristalizan para recuperar la droga en su estado sólido. Toda esta metodología, por cierto, que termina siendo también detectada gracias a este foco portuario de la Fiscalía Regional aquí en la zona norte de nuestro país.
18: Es Hans Gotterbank con la información. 100 toneladas de droga impregnada en madera que viajaría a 15 países, nos decías, más de 584 millones de dosis que salieron del mercado con esta incautación. Las pérdidas para el crimen organizado, más de 8.300 millones de dólares. Hans, seguimos en contacto, que tengas buena tarde.
15: Buenas tardes.
7: Del norte del país a las calles de Santiago, al norte de la capital, una violenta noche de crímenes, un hombre que fue baleado, hay otra persona apuñalada, muerta en el interior de su domicilio. Felipe Cofre, buenas tardes.
19: Hola, muy buenas tardes. Claro, son dos hechos de sangre que se desarrollan durante la noche de ayer en la comuna de Lampa. El primero de ellos se trata de un homicidio de un adulto mayor que fue apuñalado al interior de una vivienda. El cuerpo fue encontrado por el dueño de casa, quien le ofrecía alojamiento a la víctima hace 6 meses y quien además manifestó a carabineros que cerca de las 20 horas halló a este hombre de 74 años tendido en el piso y con múltiples heridas cortopunzantes. Según se pudo establecer de forma preliminar, la víctima contaba con puñaladas en el tórax, que heridas que le habrían provocado la muerte, y cortes en sus antebrazos con signos de defensa de un presunto ataque. Se investiga la hipótesis de un robo, ya que su habitación también se encontró desordenada, indicios de que haya sido registrada previo o después del ataque. Son hechos que está investigando la Brigada de Homicidios Metropolitana Centro Norte de la Policía de Investigaciones. Precisamente se refirió a este hecho el inspector Pablo Agüero.
20: Nos pudimos constatar de que el cuerpo mantiene diversas lesiones. La principal mantiene una herida por arma cortopunzante en el torácico, mantiene diversos golpes a nivel de su cráneo, así como también heridas de defensa en sus extremidades. Preliminarmente, lo que indica este testigo es que él, ayer en horas de la tarde, al ingresar al sitio, específicamente a su domicilio, al hacer ingreso al mismo, es que se percató de que la víctima se encontraba tendida en el suelo, sin signos vitales, razón por la cual se comunicó con personal de Carabineros de Chile, quienes al llegar constatan el paradero.
19: El otro hecho ocurre en la intersección de Baquedano con Balmaceda, también en la comuna de Lampa, donde un ciudadano venezolano recibió al menos 6 disparos cuando se encontraba al interior de su vehículo. La víctima se encontraba estacionado esperando que su pareja comprara en un almacén de ese sector, cuando desde otro vehículo en movimiento se efectuó gran cantidad de disparos. Fue su misma pareja que solicitó asistencia médica, también dio aviso a personal de Carabineros. De inmediato fue trasladada a un centro asistencial donde se mantiene en riesgo vital. La fiscal Claudia España, del equipo contra el crimen organizado y homicidios del Ministerio Público, entregó detalles.
21: Ocurre en primer lugar en la unidad del sitio del suceso, donde observan que efectivamente había un hombre al interior de un vehículo con alrededor de 6 impactos balísticos en la zona superior de su cuerpo. Él estaba acompañado de una mujer, quien pide ayuda y es trasladado a un centro asistencial. De acuerdo a lo que se pudo levantar de las cámaras de seguridad, hasta el momento hay un vehículo que pasa por el lado del vehículo donde se encontraba la víctima y efectúan disparos. Hay algunos a pie y otros al interior, pero mayor antecedentes, precisiones no tenemos por ahora.
19: Claro, y todo indica, según los antecedentes preliminares, que se trataría de un ataque directo armado por un presunto ajuste de cuentas, situación que tiene que ser investigada. Por ambos hechos, todavía no hay personas detenidas.
7: muy grave lo que ha ocurrido en Lampa en las últimas horas. Sumo solo un dato: en los tribunales de Colina ya se dictó condena para los responsables del crimen de un ciudadano francés, empresario, asesinado en el verano del 2025, un hecho que generó mucha conmoción pública. Él fue asesinado frente a su familia, fueron declarados culpables hace poco y ahora se dicta presidio perpetuo para el único adulto de esta banda, el resto que son adolescentes, una pena de 10 años de internación provisoria en régimen cerrado para esos menores. Felipe, gracias.
19: Buenas tardes.
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1: Hablemos de economía, de la inflación de mayo, que fue menor a lo esperado, lo que permitió una leve caída en el dato acumulado en 12 meses. Se destacan las bajas en la categoría de alimentos, también en combustibles. De todos modos, va a subir la UF. Gonzalo Aguirre, buenas tardes.
2: ¿Qué tal? Buenas tardes. Sí, durante marzo y abril se habían reportado alzas importantes en materia de inflación, por lo que el dato de mayo, esta mañana conocido, representa cierto alivio para los hogares. Una variación en torno a 0,4% era lo que se proyectaba para este IPC, dato que finalmente fue de 0,2%. Esa cifra más baja permitió además una caída en la acumulada en 12 meses, que pasó de 4 a 3,9%. En su informe, el INE reportó alzas en las divisiones de vivienda y servicios básicos, también en transporte, con aumentos relevantes en el gas y el transporte aéreo de pasajeros respectivamente. En tanto, la baja estuvo en la división de alimentos y bebidas no alcohólicas, donde destacó el descenso mensual de 4% en el pan. Además, en mayo, lo decíamos, no subió la bencina y el diésel acumuló una caída de 112,3 pesos por litro. Sobre la relevancia de aquello, también de los alimentos, habla Carlos García, académico de la Facultad de Economía y Negocios de la Universidad Alberto Hurtado.
22: La caída de la bencina, pero especialmente del diésel, aminoró el impacto de la energía sobre el IPC. Sin embargo, la caída del IPC en mayo fue básicamente por la caída del precio de los alimentos. Por lo tanto, el 0,2% es más bien explicado por la caída del precio de los alimentos y bien ayudado por el precio de la bencina.
2: Variación del IPC más baja en lo que va del año después del 0% de febrero. De todas maneras, va a subir la unidad de fomento, va a sumar 81 pesos en las próximas semanas para llegar a los 40.844 pesos al 9 de julio. Un alza menos pronunciada con respecto a los 523 pesos que sumó en el periodo previo por el IPC de abril, que fue de 1,3%. Con todo, el resultado de este quinto mes del año fue valorado desde el gobierno, donde están, por cierto, atentos a lo que ocurra principalmente con la guerra en Medio Oriente. Habla el subsecretario de Hacienda, Juan Pablo Rodríguez.
23: El IPC de mayo muestra señales positivas. La inflación mensual de 0,2% fue la mitad de lo que esperaba el mercado, que apuntaba a una inflación mensual cercana al 0,4%. Esta es una buena noticia, pero tenemos que mantener la prudencia. Esperamos que el contexto internacional, especialmente lo que tiene que ver con el aumento de los precios de los combustibles, acompañe este proceso de estabilización.
2: Y mientras ya nos acercamos a completar la primera mitad de este 2026, se empieza también a pensar en las proyecciones para el año en su conjunto y la posibilidad de que la inflación sea menor a lo que se ha estimado para diciembre. Lo comenta Jorge Berríos, académico de la Facultad de Economía y Negocios de la Universidad de Chile.
24: Al bajar y tener un IPC bastante más bajo del 0,2, lógicamente atenúa en parte la inflación de los últimos 12 meses en comparación al año pasado y mejora las expectativas de tener una inflación más controlada dentro del año. Lo que se prevé es que las expectativas que tenemos para los próximos meses sea bastante mejor y tengamos una inflación bastante menor a la que se había presupuestado y inicialmente más cercana al 4,5.
2: Ahora la expectativa queda para la próxima reunión de política monetaria del Consejo del Banco Central, que va a revisar la tasa de interés el martes de la próxima semana.
1: Es Gonzalo Aguirre con la información económica. Gracias, buenas tardes.
2: Chao, muy buenas tardes.
7: Otra cosa, sabemos de los cuestionamientos que hay por los embargos de bienes, incluso cuentas bancarias, que está llevando adelante la Tesorería General de la República a deudores del CAE. Gloria Gutiérrez, buenas tardes.
0: ¿Qué tal, Rodrigo? Buenas tardes. Sí, son diversos los testimonios que han surgido estos días en redes sociales de personas deudoras del crédito con aval del Estado que han visto sus bienes bancarios embargados por la Tesorería General de la República al no haber regularizado sus situaciones respecto al pago del CAE. Lo que comunicó en su momento el ente estatal fueron distintos convenios a los que los deudores podían optar para ponerse al día con la deuda, renegociar las cuotas, pero en los últimos días hemos visto el testimonio de personas que han sufrido la retención de sus fondos pese a recibir ingresos inferiores al umbral de 5 millones de pesos, que era lo que había fijado el gobierno originalmente. El abogado Eduardo Lara, del estudio jurídico Alfaro y Madariaga, se refirió a los criterios, a su juicio, poco éticos que está usando la Tesorería para llevar a cabo estas retenciones.
3: La Tesorería inusualmente consideró esta deuda de crédito con aval del Estado como una deuda tributaria y por tanto no aplicó las normas que normalmente se utilizan para cobrar una deuda, sino que aplicó las normas que se utilizan para cobrar un impuesto. La Tesorería está actuando con atribuciones nunca antes vistas sobre una deuda que legalmente y jurídicamente no es de las más importantes tampoco que existen en el sistema financiero. Estamos viendo un actuar bien desproporcionado de parte de la Tesorería y bien poco ético. Desproporcionado está mal dirigido porque nos encontramos muchas veces con embargos de personas que ganan 1 millón de pesos, personas que están cesantes y personas que no tienen nada que ver con el filtro de los 5 millones de pesos que se anunciaron.
0: Era el abogado Eduardo Lara, del estudio jurídico Alfaro y Madariaga, especialista en defensa de deudores. Desde el espectro político, por otra parte, también hay cuestionamientos aparte a la modalidad que está usando la Tesorería para esto. El diputado socialista Juan Santana, de la Comisión de Educación, lo catalogó como un subterfugio legal, mientras que su par del Partido de la Gente, Paula Olmos, llamó al gobierno a actuar con criterio y humanidad.
4: Sin lugar a duda, esta es una medida extrema e injustificada. Nosotros hemos recibido denuncias de familias que quedaron sin recursos e incluso de padres que no podrán pagar sus pensiones de alimentos y de parte de deudores que no reciben sueldos millonarios como se dijo desde un principio. Entendemos que las deudas deben pagarse, pero otra cosa muy distinta son las medidas de apremio que hoy impulsa la Tesorería. Por un subterfugio legal, hoy se están cobrando bajo un procedimiento ejecutivo que no está pensado para estas deudas.
5: No puede ser que personas que estudiaron para intentar tener un mejor futuro hoy despierten con sus cuentas retenidas o prácticamente en cero por acciones de cobranza del Estado. El gobierno no puede actuar sin criterio ni humanidad. Una cosa es buscar mecanismos de pago y otra muy distinta es ahogar económicamente a quienes muchas veces ya están sobreviviendo con lo justo.
0: Bueno, y por ahora quedan varias dudas respecto a los criterios que utiliza la Tesorería para estas retenciones, si es que solo son a personas que reciben ingresos mayores de 5 millones de pesos o, como se ha reportado en redes sociales, a quienes tienen sueldos inferiores. Preguntas que por ahora quedan sin responder por parte de la Tesorería General de la República, con quienes hemos intentado obtener respuestas durante la jornada, y que por ahora solo se nos ha señalado por parte del equipo de comunicaciones que entregarán algún tipo de comunicación sobre esto durante la tarde.
7: Gracias, Gloria Gutiérrez.
0: Buenas tardes.
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25: La ANFP salió a confirmar que el duelo entre Chile y República Democrática del Congo se juega mañana en Francia a mediodía y a puertas cerradas. Sabemos algo de la U, de Charles Aránguiz y de Brasil. Tiene problemas a días del arranque del Mundial. Ernesto Contreras, buenas tardes.
26: ¿Cómo estás, Vero? Rodrigo.
27: Hola.
26: A 3 días de que arranque el Mundial, el día jueves va a estar el estreno de México con Sudáfrica, 15 horas, y también ese día va a jugar Corea del Sur con República Checa a las 22 horas, todo por el grupo A. Pero están pasando cosas que están mostrando ya cómo va a ser un poco la mano con esta Copa del Mundo que se va a jugar en los Estados Unidos y está afectando a países que en lo político, podríamos decirlo, están siempre en la vereda enfrente de los Estados Unidos, al menos así lo ha mostrado la historia. Irak, por ejemplo, ¿qué pasó con su goleador histórico que llegó el fin de semana? Hussein Saeed, Llegó el fin de semana con la delegación, estuvo 7 horas retenido en el aeropuerto para poder ingresar a jugar la Copa del Mundo y con su país a prepararse para el Mundial. Eso se solucionó durante el fin de semana, pero estuvo 7 horas retenidos. Ahora, la información que publica cooperativa.es hace escasos minutos es que Estados Unidos deportó árbitro africano designado para el Mundial, para muchos el mejor árbitro de dicho continente, Omar Abdulkadir Artán, árbitro somalí de 33 años, designado por la FIFA para el certamen, fue deportado a Turquía en las últimas horas. Tras ser denegado su ingreso a los Estados Unidos, era el único y el primero en la historia de Somalí en dirigir un partido en la Copa del Mundo y fue deportado. Recordemos que a finales del año 2025, Donald Trump trató a los somalíes como basura.
1: Yo lo recordaba, terrible.
26: Fue el año 2025 y el árbitro fue deportado, así que no va a estar dirigiendo el Mundial. Y ahora, hace instantes, esto lo acaba de subir la cadena ESPN, va a jugar Uzbekistán con Países Bajos, partido amistoso, 15:30 es el encuentro, e impacta cómo reciben a los uzbecos la policía norteamericana, bajándose del bus con detectores de metales, con perros antidrogas, inspeccionando la llegada de una selección que va a jugar el Mundial.
1: ¡Qué difícil, ¿ah?
26: No lo hicieron con los de Países Bajos, solo lo hicieron con Uzbekistán. Esto es en el estadio ICANN, en Estados Unidos, en Nueva York. Indignación de la delegación uzbeca, esto está pasando, porque fueron combinados a sacar todos sus bolsos, toda su indumentaria, hay perros, hay detectores de metales, así lo recibieron a los uzbecos que están con Colombia, Congo y Portugal en el grupo del Mundial. Así que la mano va a ir así, al parecer, para los países que así advierte el gobierno de Estados Unidos.
1: ¿Irán juega en Estados Unidos también?
26: Irán juega en Estados Unidos. Se va a establecer en México y va a viajar solo a los partidos por el día, básicamente.
1: Digo, porque si están recibiendo así a los uzbecos, si ya le negaron la entrada y deportaron
26: al árbitro somalí.
1: Árbitro somalí, que estaba con pasaporte diplomático, con la visa correspondiente, uno dice, bueno, ¿qué pueden esperar los iraníes cuando lleguen a jugar
26: primer partido Irán
1: el Mundial?
26: El lunes 15 con Nueva Zelanda en Los Ángeles.
8: Nueva Zelanda de Tim Payne.
26: Bélgica con Irán en Los Ángeles también. Y Egipto con Irán, ojo con este partido, va a ser en Seattle. Partido bien historiado ya también en la previa, el que va a jugar Egipto con Irán. Así que complicado, pues complicado. Está ocurriendo lo que muchos pronosticaban con los ingresos a los Estados Unidos, ya con deportaciones.
1: Una línea política bien marcada, ¿no?
26: Totalmente, o sea, deportado un árbitro designado por la FIFA, el mejor del continente africano, y casi deportado al goleador histórico de Irak. Así que así está la cosa, y hoy día Uzbekistán está siendo inspeccionado como que fueran unos delincuentes, pues llegando a jugar un partido de fútbol contra Países Bajos.
1: Triste, porque estemos hablando de esto en vez de estar como con todo el espíritu del
26: Mundial. Así es, lamentablemente. Hay lesiones también, de última hora, para Marruecos. Ricardo Abde, el jugador del Betis, una de las figuras del equipo de Pellegrini, se lesionó.
8: ¿Ah, el marroquí?
26: Sí, rotura de ligamento cruzado es lo que se habla hasta ahora. Se había dicho en un principio esguince de rodilla, igual son 3 semanas fuera, así que Abde prácticamente se pierde el Mundial. Lo propio Wesley, el lateral derecho de Brasil, titular, el hombre de la Roma, se pierde el Mundial, de hecho ya fue desafectado. Abde por ahora no es desafectado, y la gran preocupación en Paraguay es Julio Enciso, la figura que tienen en ataque, el hombre del Racing de Estrasburgo. Estrasburgo también está lesionado, viajó a Estados Unidos, pero probablemente vaya a jugar algunos partidos y no como se esperaba.
8: O sea, Enciso y Almirón son Paraguay, ¿no?
26: Son Paraguay, justamente, al menos de mitad hacia arriba. Exacto. Y Leonardo Valerdi, Argentina, también está fuera del Mundial. Valerdi.
8: ¿Quién?
26: Valerdi, zaguero central de la selección argentina campeona del mundo.
8: Se me suena.
26: Sí, escuchemos a Luis de la Fuente, técnico español. Fue comentario en España, a mitad de más bien el fin de semana, una entrada que tuvo Gavi del Barcelona contra Rodri, la estrella del Manchester City. En la práctica, Rodri se enoja, le dice, ¿qué estás haciendo? A pocos días del Mundial, le pegó un pisotón muy fuerte Gavi.
8: ¿Que va a jugar el Gavi?
26: Claro, y ahí tuvieron un entrevero, y Luis de la Fuente salió y le prestó todo el ropero a Gavi. Esto es lo que dice el técnico de la selección española, otro equipo que es favorito para el Mundial.
9: Esto es fútbol. es un entrenamiento, se entregan con mucho ímpetu todos los jugadores, no tiene que pedir nadie perdón a nadie, ni es una acción del entrenamiento y punto, no hay nada que reprochar a uno y a otro. Está todo perfecto, en perfecto estado de revista. Y Gaby es un jugador que le conocemos, que tiene esa energía, que tiene ese ímpetu, pero es precisamente una de sus virtudes. Tendrá que ir seguramente controlando y dosificando seguramente esa energía.
26: O sea, y a la palabra de Luis de la Fuente.
25: Si le pega un pisotón al compañero, no te explico cómo le puede ir a los rivales.
26: A los rivales, ¿no? Y fíjate que Rodri es la figura, una de las grandes figuras de esta selección, no sé si la figura absoluta, pero el dueño del mediocampo. Algo que es crucial para el elenco hispano, así que por eso dolió tanto la jugada y la preocupación que tuvo en su momento el jugador del Manchester City. Eso con el Mundial, nosotros mañana a las 12, Chile contra el Congo en Orleans, como lo habíamos contado en la mañana, en Francia, puertas cerradas, el partido de Chile, también de Chilevisión, para quien quiera verlo, pero Chile va a ser su último encuentro en esta gira preparatoria. Veremos si busca modificar el arco, a ver si vemos a Brian Cortés. ¿Qué pasa con Clemente Montes, que en un momento muy dulce no jugó nada con Portugal? Así que
10: no entró nada,
26: así que en una decisión bien increíble, porque era el jugador
10: que todos queríamos ver.
26: No sé si de moda, pero el que de los jugadores que juegan acá en la liga es y probablemente el mejor.
25: ¿Y por qué dices tú que hay que ver si prueba a alguien en el arco? Porque el otro día leí o escuché a ustedes decir que de lo mejor que había tenido bien Chile, Vigorú, era Vigorú.
26: Es que ha jugado ya todos los partidos con Córdoba.
25: Entonces probemos otro.
26: Ya hemos visto que calza en lo que quiere el técnico. Creo Aguilier, que responde.
10: Aguilier, ¿cómo se llama?
26: Tomás Aguilier está. Sí. ¿Cuántas nóminas esperando verlo? Está Brian Cortés de vuelta, que también lo tenemos. Me he visto, así que vamos a ver si mueve el arco, aunque con Vigorux se ha casado hasta el final Nicolás Córdoba. Algo de la U para las 14, ojo que la eliminación en la Copa de la Liga, y esto de que Fernando Gago agarró el equipo a 5 puntos del líder y hoy día hasta 13, y eliminado la Copa de la Liga, comienza a hacer ruido. El técnico tiene contrato hasta el 2027, o sea, le queda harto contrato, pero pierde crédito y están viendo que está siendo incluso peor que lo de Meneghin en cuanto a números. Pero la U está en un caos total, así que no sé si se tomarán medidas ahí, pero Gago ya comienza a ser algo cuestionado. Colo-Colo y la Católica eliminados de la Copa de la Liga, y queda una fecha para que cierre la primera rueda, y Charles Aránguiz se perderá el resto del semestre por su lesión de ayer. No juega ni con la Calera, no juega con O'Higgins el 18 de junio, y no juega la Copa Chile.
10: Que vuelva
26: la próxima semana.
10: Que vuelva Dudamel, me dice un hincha colo-colino.
26: El venezolano. Sí, después fue campeón Dudamel en Colombia.
10: Que vuelva Santiago Escobar.
26: El Sachi. Sí, así que eso con la U, que no camina Gago, y veremos qué pasa con él, porque tiene contrato una temporada más y pareciera que no le encontró la vuelta a este equipo.
10: De buena hecho, pinta,
26: está, sí. Está, indiscutible, pero el equipo está peor que cuando estaba con Meneghini, así que no de pinta vive el hombre. En Argentina le he criticado por lo mismo Gago también.
25: Ernesto, gracias por todo. Hasta las 2.
26: Hasta las 2 con el Mundial, la selección para arrancar, y obviamente la Copa de la Liga, que tiene semifinalistas inesperados.
10: ¿Se puede comprar refuerzo en este pedazo? En este
26: pedazo? Tres jugadores. Sí, ya. Tres jugadores. Sí.
10: Suerte.
26: Chao.
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3: 19 grados. 19 grados en Santiago. Cooperativa. 1:36 minutos. 1:36 minutos.
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25: Abrimos la página política del diario de Cooperativa y vamos al Congreso para hablar de la mega reforma que impulsa el gobierno, que hoy comenzó a ser vista en la Comisión de Hacienda del Senado. También de la acusación constitucional contra el ex ministro Grau que impulsan libertarios y también republicanos, o ya no, Jorge Espinosa Cuellar. Buenas tardes.
4: ¿Qué tal, Verónica? Buenas tardes. En efecto, la presidenta del Consejo Fiscal Autónomo partió diciendo que a partir del último informe de finanzas públicas conocido después de la presentación hecha ante la Cámara Baja, se proyecta que la deuda bruta superaría el umbral prudente en el mediano plazo. Todo esto en el contexto de la exposición que realizó Paula Benavides ante la Comisión de Hacienda de la Cámara Alta respecto de este proyecto, la mega reforma, que incluye, por cierto, una reforma tributaria y varios otros cambios regulatorios. Señaló que las modificaciones introducidas al proyecto entre el primer y segundo trámite implican un mayor deterioro en el impacto fiscal y por lo mismo abogó por un acuerdo político amplio que permita cerrar el déficit y mantener los niveles prudentes de endeudamiento. Escuchamos a Paula Benavides.
5: Es necesario tener un diagnóstico común de la situación fiscal actual y que se pueda concretar un acuerdo amplio en pos de la sostenibilidad fiscal que se refleje en decisiones que adopten los poderes ejecutivo y legislativo. Recomendamos que este acuerdo contenga medidas suficientes para cerrar el déficit actual y oportunas para mantener el nivel de deuda por debajo del nivel prudente.
4: Este llamado a un acuerdo fue recogido de distinta manera por los actores políticos en la sesión de la Comisión de Hacienda, a la que no asistió esta mañana el ministro Jorge Quirós. Vamos a escuchar a los senadores Paulina Vodanovich del Partido Socialista, al independiente de derecha Rojo Edwards y al independiente republicano Rodolfo Carter.
6: ¿El Ejecutivo está disponible para esto o no está? Porque si no, no tiene mucho sentido que nos ilustremos, que estemos conscientes de los riesgos que nos plantea el Consejo Fiscal Autónomo, porque ya lo hizo en dos oportunidades anteriores, y eso el gobierno no lo ha recogido de ninguna manera.
22: Pero es difícil hablar con un grupo que ha dicho que incluso de manera sagrada van a votar en contra de la idea de legislar. Uno conversa con las personas que quieren conversar. Para bailar tango se necesitan dos personas.
23: Yo creo que así muy elocuente el rechazo que hace el Consejo al proyecto. Palabras más, palabras menos, hay un rechazo contundente y me parece legítimo. Por algo la oposición celebra este pronunciamiento, una casualidad.
4: Otro de los expositores ante la comisión fue el ex ministro de Hacienda, Mario Marcel, quien lo hizo de manera telemática y recordó, a propósito de acuerdos, la experiencia del alcanzado durante la tramitación de la reforma al sistema de pensiones.
24: Si el proyecto se aprueba por un escaso margen, lamentablemente no se va a despejar la incertidumbre tributaria, va a debilitar el impacto económico del proyecto, y el impacto económico del proyecto también se va a debilitar si es que empeoran las condiciones financieras por el hecho de aumentar los desequilibrios fiscales. Entonces, la verdad es que alternativas tenemos a la mano, pero por supuesto se requiere voluntad de todos. ¿Cómo se podría construir un acuerdo político amplio? La experiencia de la reforma de pensiones incluyó cuatro cosas. Uno, identificar objetivos compartidos. Segundo, conformar una instancia técnica que proponga alternativas en los puntos de mayor discordia. Tercero, generar confianza entre oficialismo y oposición. Fijar plazos para completar el proceso. Y lo último que agrego es incorporar un hito de evaluación y eventual ajuste de rumbo durante la implementación de la ley misma.
1: Hace poco rato terminó la primera parte de esta sesión, está suspendida hasta las 3 de la tarde para retomar la tramitación de este proyecto y en ese contexto, en el intertanto, el presidente de la comisión, el senador de la UDI, Javier Macaya, recordó que Mario Marcel tuvo 3 incumplimientos consecutivos de la regla del balance estructural y pidió que para la próxima no llegue solo con descalificaciones al proyecto, sino también con propuestas concretas para mejorarlo. Todo esto cuando se espera también, a propósito de los titulares de Hacienda, que dentro de algún rato más, en un par de horas, a las 3:30 de la tarde, está contemplado que se presente la anunciada acusación constitucional contra el ex ministro Nicolás Grau, para la cual ya hay firmas comprometidas, o por lo menos en carácter de tentativa. Hay firmas de Renovación Nacional, del PDG, hay también del Partido Nacional Libertario, y se están dejando los espacios para la firma de 3 cupos, de 2 republicanos eventualmente y un libertario más, para completar los 10 que se necesitan precisamente para suscribir esta acusación constitucional.
7: ¿Y eso debiera ser conocido como a qué hora hoy, Jorge?
1: 3:30 de la tarde.
7: 3:30 de la tarde. Muchas gracias, que estés bien.
1: Hasta pronto. Hola.
8: Parte de la política, el presidente de la República en el norte, hay reuniones aquí en La Moneda, se habla de seguridad, de migración. Mariano Reyes, buenas tardes.
9: Diego, muy buenas tardes. Sí, segunda y última parada de esta gira por el norte del país. Estamos en Antofagasta, donde el presidente Kast expuso frente a Exponor 2026, el evento energético y minero más importante de Latinoamérica. Una agenda económica está desplegando el mandatario en esta región, pero uno de los ejes centrales, ¿no?, de este viaje ha sido lo migratorio. De hecho, el gran anuncio del presidente en la frontera de Chacayuta fue el envío de 2 proyectos de ley, uno de ellos para ampliar de 5 a 60 días el periodo de retención a inmigrantes irregulares que tengan orden de expulsión, con 2 posibilidades de prórroga. Esto genera varias dudas. ¿Dónde se va a retener a estas personas? ¿Qué va a pasar con los menores de edad? Y sobre todo, ¿qué va a pasar con los venezolanos que tengan orden de expulsión? Intentó aterrizar estas preguntas el ministro de Seguridad Pública, Martín Arrau.
10: Hoy día la Policía de Investigaciones ya cuenta con un recinto, habrá que ver si es necesario otro recinto, también hay que ver efectivamente la capacidad que tiene el país de ir expulsando a estas personas. En el caso de Venezuela, esperamos ir retomando relaciones poco a poco, Venezuela ha ido normalizando su estado interior, vemos que en un tiempo más quizás podríamos tener mayor fluidez en eso. Esto se usa en Europa, es normal, con periodos de retención administrativa largo, incluso más largo que lo que nosotros estamos proponiendo acá, donde hay centros de retención administrativa, donde las personas pueden permanecer mientras son expulsadas o ellos voluntariamente abandonan el país.
9: El ministro Arrau, bueno, es el mensaje principal que se quiso entregar con la presentación de este proyecto. Y desde el oficialismo salieron a defenderlo. En Renovación Nacional dicen que nadie se puede sorprender por esta iniciativa, ya que era un compromiso de campaña del presidente José Antonio Kast. Sin embargo, organizaciones sociales han prendido sus alertas, sobre todo por el lugar, las condiciones donde se va a retener finalmente a estas personas. Conversamos con el capellán del servicio jesuita migrante, Pablo Walker, lo escuchamos.
11: El presidente José Antonio Kast hace pocos días ha afirmado que ordenar la casa también puede ser un acto humanitario. En ese sentido, creo que este proyecto tiene dimensiones que se nos pueden volver en contra. Esos centros de detención masiva no existen. La expulsión de personas migrantes que han cometido delitos es de toda razón.

0: con una imagen con una nariz de Pinocho, el muñeco. Mariano, muchas gracias.
1: Chao, buenas tardes.
2: Vamos al norte del país. El presidente Kast llegó hasta Antofagasta, era lo que nos estaba contando recién Mariano Reyes. Hablamos del secreto bancario del fiscal nacional Ángel Valencia, que aseguró que el Ministerio Público tendría mucha más información para investigar delitos si hubieran mayores facilidades para acceder a datos financieros de instituciones públicas. Todo esto se produce en medio de la discusión que reabrió la Operación Tokio y del proyecto que va a impulsar el gobierno para modificar el actual sistema. Camila López, buenas tardes.
3: ¿Qué tal? ¿Cómo están? Buenas tardes. Y la detención de un ejecutivo bancario investigado por su presunta participación en una red de lavado de activos del Tren de Aragua reactivó una discusión que lleva meses en el Congreso. Se trata del debate sobre el levantamiento del secreto bancario, una de las herramientas que forma parte del proyecto que crea el subsistema de inteligencia económica para combatir el crimen organizado. Y es que actualmente, para acceder a información bancaria reservada, los organismos del Estado deben contar con autorización judicial. Sin embargo, la discusión legislativa apunta a si por vía administrativa, a través de la unidad de análisis financiero, se puede solicitar antecedentes de forma más ágil cuando existan sospechas de delitos complejos como lavado de activos, narcotráfico o financiamiento de organizaciones criminales. Una norma que la semana pasada no logró los votos necesarios en el Senado deberá ser votada nuevamente en los próximos días. En medio de esa discusión, el fiscal nacional Ángel Valencia insistió en la necesidad de mejorar el acceso a la información financiera para perseguir el crimen organizado, aunque también hizo una distinción entre las personas naturales y las instituciones públicas, planteando que no existe el mismo estándar de privacidad entre ambos casos.
4: Porque normalmente el secreto bancario lo que ampara es la intimidad de las personas. Pero esa misma intimidad no la tienen las instituciones públicas, ¿eh? El derecho que tienen ustedes a mantener, a proteger su vida privada, a que se mantenga dentro de la esfera de su propia, insisto, intimidad, es distinta de la de una municipalidad. La intimidad que puede tener una municipalidad es distinta a la que puede tener una persona natural o una empresa del Estado, o incluso, permítanme agregar, hemos dicho, una corporación o una fundación sin fines de lucro. En consecuencia, nos parece que hay ámbitos en los cuales podríamos avanzar mucho más si se nos permitiera al Ministerio Público no tener que pedir autorización judicial para revisar la cuenta corriente de una corporación, de una fundación, de un municipio, de una corporación municipal, particularmente en casos de corrupción.
3: Bueno, las declaraciones del jefe del Ministerio Público se suman a las del gobierno, que ya anunció la preparación de una iniciativa propia sobre esta materia, aunque el ministro de Hacienda, Jorge Quirós, ha sido enfático en que cualquier apertura de cuentas se deberá mantener bajo control del Poder Judicial y no por una decisión administrativa. Tras el comité político en La Moneda, el presidente de la UDI, el diputado Guillermo Ramírez, afirmó que el gobierno está trabajando contrarreloj en la propuesta y que al menos en su partido son partidarios de que siempre se debe contar con autorización judicial.
5: La idea del Ejecutivo, y están trabajando a toda máquina para eso, es llegar con una propuesta antes de la sesión de sala mañana en el Senado. Yo creo que todas las medidas intrusivas, interceptación telefónica, allanamiento en la casa, apertura de cuentas, tiene que ser autorizada por un juez. Pero se pueden establecer plazos, tanto para que los bancos informen como para que los jueces otorguen el levantamiento de secreto bancario, mucho más exigentes. Yo creo que se puede avanzar en el tema de dar mayor facilidad para levantar el secreto bancario, pero siempre, igual que cualquier medida intrusiva, por lo menos la posición de la UDI es que eso lo debe hacer la justicia.
3: Bueno, por ahora el foco estará puesto en el Senado, donde mañana se retoma la discusión del proyecto de inteligencia económica. Hace minutos el ministro Jorge Quirós confirmó que están preparando una propuesta que va a ser presentada mañana antes de la votación, aunque dijo que un principio básico es contar con autorización judicial, pero que también hay otras herramientas para prevenir el lavado de activos.
2: Es Camila López con la información. Gracias. Buenas tardes.
3: Buenas tardes.
0: Pues, se actualiza el conteo en Perú.
3: ¿Sí?
0: Con el 94% de las actas contabilizadas, una participación de en torno al 69%, 50-50.
3: ¿Cómo?
0: 8.785.128 votos para Keiko Fujimori.
3: ¿Ya?
0: Y 8.784.460 votos para Roberto Sánchez. Es decir, hay una diferencia que escapa a la estadística, digamos.
2: Absolutamente.
0: De menos de 1000 votos.
2: Y por
0: menos
2: eso están
0: de 1000 votos.
2: Con 50.0 cada uno.
0: En un país donde

0: Gastaron 19 millones, están tal cual, lo estoy viendo aquí en la OMPE de CIE Perú, Bayern Holster de Lima, 50% para Keiko, 50% para Sánchez. Ahora, todavía ella tiene un par de votos más, pero son, insisto, menos, son 600 y tanto.
1: 600 votos de diferencia. Cuando queda un, ¿cuánto? ¿6%?
0: Queda un 6% por escrutar. Y ahí entran esto que nos decía Ricardo. Todavía algunas mesas muy aisladas de sectores rurales, el 900K, y el voto extranjero o en el extranjero de los peruanos que habían fuera, que eventualmente podría favorecer a la candidata de la derecha. Pero
1: entre ellos el voto de los peruanos que viven en Chile, claro, y que van a sufragar ahí.
0: Vaya a saber uno, además, saber cuánto de ese universo votó, se va a demorar un poco.
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6: Vamos a los tribunales. En el caso Hermosilla, la obra de la ministra Sabaj. Cristian Aburto, buenas tardes.
7: Así es, Rodrigo, porque sigue en curso la audiencia de formalización de la ex ministra de la Corte de Apelaciones, Verónica Sabaj, y del abogado Luis Hermosilla, todo en el contexto del caso Audio, por lo que se enmarca como una nueva indagatoria por el escándalo de corrupción en el Poder Judicial. En este contexto, la Fiscalía verbalizó la solicitud de prisión preventiva para Sabaj y de arresto domiciliario total para Luis Hermosilla, lo que se sabrá pronto según la resolución del tribunal. A la ex ministra se le acusa de los delitos de cohecho, prevaricación judicial y revelación de secreto, mientras que a Hermosilla en esta jornada se le juzga por antecedentes que podrían configurar el delito de soborno. La Fiscalía afirma que la formalización se sustenta en una serie de actos irregulares de Sabaj con Hermosilla, ya que ella habría solicitado gestiones al abogado para ser nombrada ministra de Corte en 2020 y que posteriormente habría sido retribuido. Vamos a escuchar al abogado Carlos Quesada en la audiencia, que es el representante del juez Daniel Urrutia, que es en el caso y quien es apuntado por Hermosilla en un chat con Verónica Sabaj, de que el abogado formalizado quería hacerle el mayor daño posible al magistrado.
8: El mejor elemento de prueba en esta causa y en realidad en todas las causas que han estado vinculadas con el celular del señor Hermosilla han sido los chats, señor Hermosilla. Y en este caso en particular, los chats son bastante relevantes y es prácticamente un déjà vu de lo que ya vivimos en la querella de capítulos, tanto en la Corte de Apelaciones como en la Corte Suprema. Aquí no hay un tema de dineros, aquí hay un tema de poder, de pertenecer a un círculo de poder, de ser parte integrante de una élite y de captar el Poder Judicial. Por lo tanto, los hechos así vistos son de una gravedad pero extraordinaria. Acá no hay nada que lo pueda disminuir.
7: Bien, esta formalización
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5: 14 horas, un minuto.
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0: Horacio baila con la Carmen, los hermanos Campos siguen cantando y yo con todos mis amigos seguimos tomando, pues.
1: Aguaite, compadre, la chicuelita que hay ahí, ¿no?
2: Deja, compadre, que yo la vi primero, pues. Buenas tardes, señorita.
3: Buenas tardes, callero. ¿Qué se les ofrece?
1: Queríamos convidarla para dar una vueltejita para allá, para el cerro.
3: ¿Para el cerro? No, pues hay que casarse primero.
2: Eso sería antes que saliera la píldora, pues.
3: La píldora, yo no me trago nada esa píldora.
1: Hagamos una cosa, pues vamos para el cerro y a la vuelta nos casamos.
3: A la vuelta nos casamos. Esa talla me la han hecho como 5 veces ya.
2: Mejor cantemos la cueca y la píldorita, mi alma.

0: A ver, a ver, a ver, pongan atención que vamos a cantar una cueca. Pero primero vamos a decir un versito, ¿ah?
1: Ya.
0: Qué desgracia la del guaso, que tiene una mujer fea. No puede salir con ella donde la gente lo vean.
2: Para usted, señor Marcial, cogollito de Alelí, hijo de la perra Choqui y el chancho Jalí.
0: Para usted, don Eliodoro, cogollito de poleo, en todo lo que hayan dado no ha visto un diablo más feo.
2: Hay otro más feo que yo en Curacaví.
0: Ese no es feo, puede ser porfiado de cara.
2: Y lo fuimos con la cueca el feo.

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3: 14 horas, 29 minutos.

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3: En la 99.3 te indicamos la hora.
4: 15 horas, 2 minutos.
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3: 15 horas, 28 minutos.

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3: 15 horas 59 minutos.
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2: En la 99.3 te indicamos la hora.
3: 16 horas, 29 minutos.
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5: 16 horas, 59 minutos.
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3: 17 horas, 27 minutos.

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4: 18 horas.
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0: en tu corazón, mi vida. ¿Cómo están, chiquillos? ¿Cómo están, chiquillas? Qué gusto poder estar acá nuevamente junto a ustedes cuando son las 6 de la tarde con 13 minutos. Le damos a todos ustedes la bienvenida. Bienvenida a nuestro programa La Fiesta de Marito el Rancherito, acá por Radio Creación, la 99.3. Claro que sí, la radio que une. Y ustedes saben que yo no estoy solo. No, señoras y señores, con ustedes el más impecable de todos, el DJ con los dedos más rápidos del oeste. Me refiero al gran Chupallator. Grande Chupallita. Aquí está mi compadre, al pie del cañón. Estuvo resfriadito, se resfrió. Por eso no pudimos estar con ustedes, chiquillos, el viernes. Porque mi compadre está resfriadito hoy. ¿Te destaparon las patitas, compadrito? ¿Eh? ¿Algo le pasó? ¿Le destaparon las patitas? ¿Cómo que el potito? ¿Las patitas, hombre? Le destaparon las patitas, mi compadre, claro que sí. Pero ya estamos de vuelta con todas las pilas recargadas después de este fin de semana para acompañar a los chiquillos de este lunes a este viernes de 6 a 8 de la tarde. Estoy aprendiendo a hablar ruso, Reskitarskinovsky. 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Ya. Oye, Chupallita, ¿tenemos ya alguna musiquita en carpeta para compartir con nuestros auditores? Oye, se me olvidaba una cosa, recordarles que si quieren enviar algún mensajito, pedir su temita musical, pueden hacerlo a través del WhatsApp y de Radio Creación. Más 569-9561-9712. Repito, más 569-9561-9712. Ese es el WhatsApp de Radio Creación. Ahí puedes enviarnos tus mensajitos, tus saluditos y tus pedidos musicales. ¡Claro que sí, guachito! Cuéntemelo todo. Mira, Margarita de Villandinos. ¿Ya? Dice que le encanta el programa, Margarita. ¡Margarita! ¿Ya? ¡Oye! Oh, temita que se pidió la Margarita de Alanis Lagos. ¡Qué lindos ojos! ¡Qué coqui, coco, coquiegue! ¡Qué gaco, qué gaco, ya no más! Vamos con este temita musical. Y a la vuelta estamos compartiendo algunas cosillas con ustedes, datitos curiosos y un poquito de desorden para acompañarlo este ratito mientras te vas para la casita. O ya estás en tu casita calentándote las patitas.
1: Te estás calentando los juanetes. Está al lado, Juan, ¿cierto que sí? Oye, que hace frío, Chupallita, por este. Tráete el alafle.
0: Ya no más, vamos con la musiquita. Esto es para Margarita, con la musiquita. Y qué lindos ojos tiene Margarita.
2: ¡Ay, pero qué lindo, cumpita! ¡Ay, ay, ay!

0: aquí estamos de vueltita, chiquillos. Ahí estábamos escuchando ese temita musical que nos pidió Margarita. Come choclo, ah, no, Náquer. Oiga, compadrito, chupallita. Que está helado, compadre, ¿eh? ¿Sí o no? Hoy día parece que ha hecho, pero demasiado frío, ¿no cree usted? ¿Qué piensa usted al respecto?
1: Muy frío, que no hayamos visto un frío tanto este año como este año, tanto frío.
0: ¡Ah, tanto frío! A ver, escapando, ¿ah? Ay, esta señora sí que tenía, parece que tenía más frío que nosotros, chupallita. Ya. Oiga, le cuento que hoy día, yo aquí compartiendo siempre los datitos, ¿sí? Hoy día es el Día Mundial de los Océanos. Estos datos que no sirven de nada, compadre, pero a alguien le puede interesar, pues. Así que si usted conoce algún océano, salúdelo hoy día, ¿ya? Pues vaya a darle un abrazo, capaz que sea, no sé, amigo del Océano Pacífico, por ejemplo, o del Océano Atlántico, quién sabe. Así que hoy día están de Día Internacional los Océanos de nuestro planeta, ¿ya? Así que le mandamos un aplausito, muchas gracias, Océano, por existir. Nosotros que nos baña toda la costa, ¿qué océano nos baña a nosotros, chupallita? ¿Ah? El Océano Pacífico, muy bien, excelente, chupallita. Oiga, que usted es bien culto, ¿ah? ¡Uy! No lo dice la cara, oiga, compadre. Usted la embarra así, para callar el mote. Recuerden, chiquillos, que pueden... Oye, pero, chuparense, si es verdad que hoy día es el Día del Océano, si no es el deseo. Así que vaya a abrazar. Ahí, ahí se tira de cabeza y en la desembocadura del Biobío. Avanzando la tarde, acá, usted puede enviarnos un mensajito de WhatsApp, puede pedir sus temitas musicales, ¿eh? Puede hacer todas esas cositas a través del WhatsApp de Radio Creación. Más 569-95619712. ¿Sí? Ese es el WhatsApp de Radio Creación. Vamos a inmediato a revisar un WhatsAppito que nos llegó, ¿eh? Vamos a ver por aquí, a ver, ¿qué tenemos? Aguántenme un metro. No me demoro ni 3 días, chiquillo. A ver. Aquí está. Aquí está, lo pillé. Lo pillé. Dice: hola, Marito. Saludos de acá de La Quinta. Me llamo Sergio y le envío un saludo a mi esposita. Y nos pide un temita, ¿eh? El temita dice: las dos camisas de la banda tropical. Las dos camisas quiere, compadre. Y las quiere planchaditas, dijo, ¿ah? ¿Eh? ¿Qué le parece? ¿Se las puede mandar así nomás, compadre? Que no tenemos tiempo para plancharla en este momento. Ya nomás, pues, para nuestro amigo Sergio, que le mande este saludito a su esposa para que le planche. ¿No será una directa, compadre? ¿Ah? Para que le lave las camisas al... lave las camisas al caballero, señora, ya, por favor. Que está reclamando aquí, nos pidió camisas nosotros y aquí no tenemos. De la banda tropical, las dos camisas suenan aquí en la fiesta de Marito el Rancherito. Ponle, chupallita. Pues las dos camisas. La que tenga todos los botones y...

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5: 18 horas, 38 minutos.

0: En tu corazón, mi vida. Ay, chubellita. Bájale la música, hombre, por Dios, que me está reventando los tímpanos, hombre. Y el yunque y todas esas cosas que tenemos dentro de la orejita. Tanta herramienta hoy que cae dentro de la oreja. Estribo, no sé cuánta cuestión más, yunque, martillo. ¿Qué me había dicho usted el otro día? Destornillador, alicate. Tenemos para ir a hacer una casa con todo lo que hay dentro de la oreja hoy. Ya nomás, chiquillos, son las... muy tarde. Las 6:42. 6:42 de la tarde y tú estás en la compañía de La Fiesta de Marito el Rancherito aquí a través de Radio Creación la 99.3. Oye, chupallita, acabo de recibir un mensaje misterioso del más allá. ¿Está ahí usted o no? Bájeme la música, compadre. Bájeme la música completamente. Tenemos un mensaje del más allá.
1: Espera un poquito, guacho.
0: A ver, nos mandaron este mensaje del Maya, cabrón. ¿Qué es lo que dice?
2: ¡Hay morrones de agua!
0: ¡Ah! ¡Mira con la tontera que quería salir, hombre, por Dios!
2: ¡Hay morrones de agua, perejil!
0: Yo pensé que era algo más importante, hombre. Ya, ya, ¿cómo están las lechugas, compadre? Señor, las cosas que hay que escuchar aquí, oye, pero qué increíble. Ya nomás, chiquillos, tenemos otro mensajito de WhatsApp, ¿ya? Vamos a ver qué es lo que dice. A ver. Aquí tenemos un WhatsApp. Buen programa, ranchero, dice. Saludos, Marito y Chupallita. Me gustaría escuchar a los Zúmbale Primo la canción ¿A dónde va el amor? Saludos de María, de acá de Charrúa. Saludos para Charrúa y para todos los charruanos. Ese está bien, ese gentilicio, ¿no, Chubayita? Charruano, ¿cierto? Sí, bueno, sí, charruente. Para todos los charruaquinos. Ah, pues para todos los charruanos. Especialmente para María, que está en sintonía de nuestra radio, de nuestro programa. Y nos pidió este temita del grupo. ¡Súmpale, súmpale, primo! ¿Ya? Ya nomás, pues. Para ti, María, con mucho cariño, va este temita. ¿A dónde? Porque la María se hace esta pregunta.

Estamos de vuelta, chiquillos. Estamos de vuelta después de haber escuchado 17 Mita, que nos pedía María desde Charrúa. Claro que sí. Saludos nuevamente para Charrúa, para todos los que nos están escuchando de esa bella localidad de nuestra comuna. Claro que sí. Avanza la tarde. ¿Qué hora ya, Chupallita? 7 minutos nos separan de las 7 de la tarde. Me sopla mi compita aquí, Chupalleta. Recuerda que tú puedes enviar tus mensajes de WhatsApp y tus pedidos.

0: pedidos musicales al más 569, un número muy bonito.
1: Se lo olvidó, Chubañita, se me olvidó. A él.
0: Voy a darme un tute, a ver si me acuerdo. Más 569-9561-9712. Ahí sí, claro que sí. Tuve una pequeña laguna mental. No me tomé los remedios hoy día, oye, Chubañita. Tenemos más mensajitos de WhatsApp, ¿ya? Tenemos más mensajes de WhatsApp. Oye, tenemos algo pendiente. Tenemos algo pendiente. Vamos a tener muy pronto, en estos minutos, una reunión con Chupallita, con el equipo creativo de este programa. Porque el viernes íbamos a hacer el sorteo del premio. Me han preguntado, ¿y quién se ganó? No se lo ha ganado nadie todavía. Porque no pudimos hacer el sorteo, porque el viernes no pudimos ir al aire, digo, porque... Mi compadre le destaparon las patitas. Se le helaron los juanetes. Es que con este frío, compadre, ¿sí o no, Chupallita? No, está haciendo más frío que las películas, compadre, ¿sí es verdad?
2: ¡Juan! ¡Tan helado que está ahí, Juan! Oh,
1: ¡tan helado que está ahí, Juan!
0: Llamamos al mensajito de WhatsApp y... Dice lo siguiente, a ver. Aquí está. Lo pillé, compadre. ¿Te crees que se manda solo esta cuestión? Dice: hola Marito, saludos de acá de Yumbel. Buen programa, me llamo Sandra y los escucho siempre. ¿Me puedes poner la canción Fue Difícil de María José Quintanilla? Ah, saludos para Yumbel. Mucho cariño, chiquillos, para los que nos escuchan de allá, de esa hermosa comuna. Especialmente para Sandrita ahí, que nos está pidiendo este tema musical de la gran Cote Quintanilla. Esto que se llama... ¿Y por qué fue tan difícil hoy, Sandrita? ¿Nos podrás contar, por favor? Tan difícil va a ser. Ya no me acuerdo de temita que se llama Tan. Fue difícil, eso, fue difícil. Póngale play, Chupallita. ¿Fue difícil? ¿Así ve? ¿Así? ¿Ahí no pide Sandrita? ¿Está difícil poner el tema? Me dice usted. Bueno, ponga el tema, pues, compadre, no se ponga simpático, ¿eh?

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5: 19 horas, 6 minutos.

0: Compita, compita, compita, estamos de vuelta. Claro que sí.
1: Hoy no son ni una cuestión, compadre, chupallita, no sé qué pasó.
0: ¿Qué pasó ahora, compadre? Puta, la tecnología. Ay, excelente, muy bien, usted está dentro ahí. ¿Sabe que esta cuestión la voy a agarrar y la voy a botar a la basura? Yo creo que me vendieron la cuchufleta con este computador, oye. No suena nada, compadre. Puta, uno que le pone todo el color aquí. Voy a hacerle igual que el comercial del Armonil, cuando agarra el computador y le mando un chancacazo. ¡El sistema! Llega yo el sistema, compadre. Ya, muy bien, chupallita. Avanzando la tarde aquí, chiquillos, ¿eh? Ahí estábamos escuchando la tanda de los auspiciadores, claro. Son las 7 de la tarde con 10 minutos y tú estás en la compañía de la fiesta de Marito el Rancherito a través de Radio Creación, la 99.3, y también a través de la www.radiocreación.cl. Le mandamos saluditos a nuestro amigo Rodrigo Espinosa, que nos está escuchando desde Concepción.
2: ¡El aplauso!
0: Oiga, nos está preguntando si estamos en vivo o en directo. Por supuesto que estamos en vivo, cuando son las 4 de la tarde con 5 minutos. ¡Nah! Las 7 de la tarde, estamos completamente en vivo y en directo. Amigo Rodrigo, mire, pidan un temita y ahí va a cachar al tiro que estamos en vivo y en directo. La chunta chupallita. Ya nomás. Tenemos un pedido musical a propósito, ¿eh? Vamos a la música. Vamos a la música, pues. Dice: hola, Marito, soy Manuel de acá de Monte Águila. Quiero escuchar una canción que me trae mucha nostalgia. Las antiguas fiestas. ¿En dónde dice? En la casa de mi abuela Carmen. ¡Ay, qué bonito! ¿Eh? Esos recuerdos. Le trae mucha nostalgia a nuestro amigo. De su abuela Carmen, justamente. Los Sabanales de los Luceros del Valle. Lo escuchaba cuando nuestro amigo era chiquitito. Hace como unos 150 años más o menos atrás. No, no tanto. Pero ahí me faltó la risa. Y, ¿ves? No me suena nada, compadre. Voy a agarrar esta cuestión aquí para un martillazo, voy a poner. Oiga, sí, pues, el hombrón aquí, nuestro amigo Manuel, que nos contacta de Monte Águila, dice que le trae nostalgia esta canción. Dice que le trae nostalgia cuando está en la casa de su abuelita. Creo que vuelto manga bailándolo. No, no, ¿cómo va a hacer eso, Naker? ¿Qué va a pensar la gente, hombre? Chuballita, por Dios. Nos vamos con este clásico, ¿ah? De Los Sabanales. Suenan acá en la fiesta de Marito el Rancherito para nuestro amigo Manuel y para todos los Monte Aguilinos. Muchos cariños. ¡Eso! Mira, ahora suenan las lejeras.

Eso, eso, eso. Pero son Chupallita, avanzando la tarde acá en tu programa, la fiesta de Marito el Rancherito, las 7:16. 7:16 y estamos aquí a través de tu radio creación, la 99.3. También a través de la www.radiocreacion.cl, a través de la señal online que nos está escuchando nuestro amigo Rodrigo Espinosa, fiel auditor de Radio Creación y también de nuestro programa. Así que muchos saluditos para usted. Compita Rodrigo estaba preguntando si estamos en vivo y en directo, por supuesto que estamos en vivo y en directo, compadre. Claro que sí. Ya nomás, recuerda que puedes hacer tus pedidos musicales y enviar tu saludito, lo que tú quieras, a través del más 569-95619712. 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Y pancito con chicharrón calentito en la mañana a las 7:20. ¡Ay, qué cosa más rica! ¡Ya! ¿Tenemos un mensajito de WhatsApp o no, Chupallita? ¿Eh? No me está cuenteando, compadre. Siempre llega un WhatsApp aquí en la radio. Aquí llegó algo, güey. A ver, ¿qué dice por acá? Hola, Marito. De acá de Villa Vilorio, soy Antonio y quiero escuchar a los líderes. Estos son los líderes. A los líderes de Chile. ¿Eh? Con este temita que es bien solicitado acá en la radio. Y las mil preguntas. Oye, pero ¿cuánto rato hay que estar para hacer mil preguntas, compadre? Yo ya a la pregunta número 5. No, ya. Yo diría, ya, oye, corta tu lecera. Ya hago 6 te puedo contestar. 6, pero no mil, pues, Antonia. No, no les digo mil preguntas, hombre, por Dios. No de las muchas. Ya. Vamos a la música. ¿Qué tanto que te reís vos también? Chupallita que está riendo, ¿ah? Ah, seguir con la tontera. Ahí nos vamos con este temita, las mil preguntas. Dos líderes de Chile, ¿eh? Ay, qué lindo.

0: musical, el estilo musical. Ahí sí, me falta un poco de retumbancia, compadre. Un poquito de retumbancia.
1: Súbeme la retumbancia, chupallita. Eso, ahí sí. Se me oye. ¿Cómo andan mis cabros?
0: Me acordé de Charlie Badulá, que en paz descanse, compadre. Sí, en paz descanse. Era muy rechistoso el compadito. Oiga, son ya las 7 de la tarde con 26 minutos y estamos acá acompañándote a través de Radio Creación, la 99.3, la radio que une. Sí, también nos escuchan a través del www.radiocreación.cl, nuestra señal online. ¿Con tu idea para speak in English? Plenty, vos compadre, of course. ¿Qué sabe decir usted en inglés, chupallita? A ver. Yes.
1: Oh.
0: Importante, ¿eh? Puro sí nomás usted, puro sí.
1: Oh, menos mal, no fue mujer, oiga.
0: Tenemos un WhatsAppito que no ha llegado aquí. Oye, chiquillo, una cosa vamos a comentarle. Ahora sí que sí. Este parece cuento, la cuestión ya, chupallita, sí. Nos van a estar esperando fuera de la radio para lincharnos, oye. El concurso que estamos haciendo, que iba a terminar el viernes pasado, chiquillos, ahora sí termina el este viernes que viene. ¿Sí o sí? Sí. Palabra de Boy Scout. Te puedes ganar una tocata serenata show de Marito el Rancherito para alguna instancia especial o para cuando tú quieras. Cuando tú quieras. Te podemos ir a cantar ahí a cualquier parte que tú quieras. Menos en la ducha, sí.
1: No, te estoy pasándote rollo, oye.
0: Imagináis ahí una serenata y tú con el jaboncito bañando y no es para tanto tampoco. Bueno, que no te voy a ver, así que no importa. Ya, así es que, ¿qué tienes que hacer? Mandar un WhatsApp a la radio nomás, nada más. No tienes que hacer nada más que mandar un saludito. Puedes mandar un audio, puedes mandar un mensaje escrito pidiendo un tema musical o saludando a alguien. Si queréis saludarnos a nosotros, si queréis decir alguna palabra, no sé, cía. No. Cualquier cosita que tú quieras. Y ya está. Tenemos hartos inscritos, ¿ah? Tenemos hartos inscritos para el concurso, chiquillo, que sí o sí se va. Lo quisimos extender una semanita más para darle posibilidad a auditores que también se han ido incorporando a nuestra audiencia. Tenemos alarma de... Mira, tengo otra alarma para el WhatsApp y ahora, Cota.
2: Ah, no, es la alarma de los Pacos aquí.
0: A ver qué puede ser, podría ser esta, ¿eh? Ya, esa. Alarma de WhatsApp. Póngale chupallita, ¿eh? ¿Qué nos dice el WhatsApp?
3: Hola, Marito el Rancherito, desde acá de Concepción.
0: Mira, léjale.
3: Tu fans número uno.
0: La number one.
3: Quiero enviar un saludo muy afectuoso a mi vecina Berito, con una canción de Vicente Fernández y de su hijo Alejandro.
4: Amor de los dos.
3: Así se llama.
0: Amor de los dos.
3: Saludos y cariños desde acá de Concepción.
0: Qué bonito, saludos para mi fan número uno. Muchos besitos. Y saludos para la vecina ahí, Verónica, igual que está escuchando. Muchos cariños para Concepción, la capital regional. Y vamos a escuchar este bello tema de Vicente Fernández con su hijo Alejandro Pérez. No, van a querer, pues sí, el hijo Alejandro Fernández, hombre. Vicente Fernández con Alejandro Fernández, claro. No es que eran era el hijo, pero era de la mamá. Ya, Alejandro Fernández y Vicente Fernández. Esto se llama, ¿cómo se llama, chubayita? ¿Amor? Amor de dos, qué lindo. ¿De los dos?
1: ¿Cómo que de los dos? No, ya te dije, ya no te estoy pasando rollo conmigo, ni que soy un hombre comprometido. Poco paré.
0: Mire qué amor de los dos le manda. Cochino nomás. Nos vamos con esta musiquita, con este temita. Vamos a la música y volvemos. Amor de dos. Ah, qué lindo.

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5: En la 99.3 te indicamos la hora.
6: 19 horas, 36 minutos.
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1: Estamos de vuelta, chiquillos, de vuelta acá en tu programa La Fiesta de Marito el Rancherito. Claro que sí. Después de haber escuchado el temita que nos pidieron desde Concepción, mi fan number one, le mandamos saludito otra vez y también a la vecina Berito ahí que están escuchando la radio a través de la www.radiocreacion.cl. Claro, si tú sales de la comuna y quieres escuchar la radio, quieres escuchar nuestro programa, ahí tienes la alternativa. Qué mejor. Ya nomás, chiquillos, recuerden que el viernes, ahora sí que sí.
2: Oye, parece cuento chino, está contigo, compadre.
1: El viernes sí o sí hacemos el sorteo de la tocata de Marito el Rancherito. Tocata show, serenata. Puede ser también con baile del caño incluido. Baile del caño de chupallita. ¿Eh? También lo vamos a agregar ahí al sorteo en Zunga de Leopardo. ¿Qué te parece, Chupallita? Mire. ¿Ah? Ah, le dio risa a Chupallita. ¿Se imaginó bailando ahí? Mi compadre. Ya nomás, oye, tenemos un mensajito de nuestro amigo Rodrigo Espinosa que también está escuchando desde Concepción. Claro que sí. Está en nuestra sintonía y nos pide un temita del grupo Sabor a Tinto. Yo no sé, porque a mi compadre le gusta tanto ese grupo Sabor a Tinto, ¿eh? ¿Qué será, compadre? Porque siempre pide un temita de Sabor a Tinto. Oiga, ¿no tendrán? Oye, ¿no habrá otro grupo Sabor a...? Ah, sí, hay otro. Sabor a Pipeño, es vale, bueno. Ahora un temita de Sabor a Pipeño otro día, compadrito, ¿eh? Para que no sea puro tinto nomás, para ir variando un poco. También tenemos el grupo Sabor a Bigoteado. Es de, con menos recursos, sí. No tiene tanto instrumento. Sabor a Bigoteado. Y tenemos también el grupo Sabor a Pisco. Ese ya es otro nivel. Y ya tenemos uno más, Cototo, que toca con instrumentos de oro. Sabor a whisky. Ah, anda, ahí nomás. Pero nuestro amigo Rodrigo nos pide Sabor a Tinto. Con el temita, ¿qué temita le vamos a regalar a nuestro amigo Rodrigo Chupallita? Mala Mujer. Ya no va. Nos vamos con este temita que se llama Mala Mujer, que se va directo para Concepción. Póngale Chupallita. Está más lento que cascada de mermelada, oiga.

0: programa, por Dios, qué rápido que pasa la hora acá en la radio, hombre, 7:49 de la tarde, completamente en vivo y en directo a través de las pantallas, no, de las pantallas no, hombre, a través de Radio Creación, la 99.3. Ahí está sonando anteriormente el temita, ¿cierto? Primero el temita que nos pidió nuestro amigo Rodrigo Espinosa, desde Concepción. Tenemos más pedidos musicales, ¿ah? Tenemos más pedidos musicales. Recuerden que todos sus pedidos musicales, todos sus saludos, todos sus mensajes quedan registrados para el concurso que ahora sí, chiquillo. Sí o sí, lo prometimos. Si no hacemos el sorteo el viernes, pueden darle una paliza a Chupallita. Ahí me comprometo con él. Chupallita, broma. Lo hacemos, lo agarramos como una piñata, este condenado. ¿Qué me decía usted, Chupallita? Que le peguen entre todos. ¡Ay, masoquista! Ya, tenemos un mensajito aquí. A propósito de que va a entrar de inmediato al concurso. Dice: hola, Marito, soy Kevin. Me gustan los Zumbale Primo y han tocado varias, menos Tatú, que me gusta mucho. Dice: saludo. Ya nomás, pues, compadre. Entonces vamos a tocar Tatú, pero mañana. No, ¿cuándo se la vamos a tocar, Chupallita? El lunes, el próximo lunes. Ahí vamos a decir que atento a la radio, porque el próximo lunes vamos a tocar Tatú y hemos tocado muchas de los Zumbale Primo. Sí, esta cuestión andando, no te equivoco, compadre. No, son bromas, amigo Kevin. Quedó anotadito para el concurso y vamos a tocar este temita del gran grupo Zumba. Sí, es verdad que hemos tocado este temita, pero si usted nos pide otro tema, no importa, lo tocamos nomás y para eso estamos, pues. Es decir, los tenemos contratados, estos cabros aquí, para que toquen todos los temas que ustedes quieran. Así que suena acá en la fiesta de Marito, el rancherito. Esto es Tatú.
1: ¡El avión!
0: No, es de otro Tatú. El grupo Zumbale Primo. Póngale.
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0: ¿Ya?
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0: ¿Ya?

Te llevaré con un tatú. Ahí estaba el temita que nos pedía nuestro amigo Kevin. Kevin. Que nos pedía este temita de los Zumba de Primo. Dijo, han tocado tema de los Zumba de Primo, que no han tocado tatú. Digo, yo quiero que me toquen tatú, por favor. Ahí está tu temita, amigazo, y quedó anotado en el concurso de pasadita. ¿Cierto que sí? Oye, ya se nos fue la tarde, se nos fue el programa, chiquillos. ¡Nos toca despedirnos! Ay, me da una pena cuando nos toca despedirnos, pero nos vamos a encontrar mañana, claro que sí. ¡Ay, me da pena! ¡Ay, ay, ay, ay! ¡Ay, ya! Nos vamos a despedir. Sin antes complacer a nuestro último auditor con un temita que nos dejó pedido, ¿ya? Nos encontramos mañana, chiquillos, a las 6 de la tarde acá por Radio Creación, la 99.3. Recuerda, hasta el viernes, ahora sí que sí, el concurso. Puedes seguir mandando tus mensajes y pidiendo tus temitas musicales y entrarás al concurso de la Tocata Show Serenata Marito el Rancherito. 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No te vas a arrepentir, oye, te lo aseguro. Ya, nos encontramos mañana y nos vamos con esto que nos pidió nuestra amiga Teresa. Teresa de acá, de Cabrero, hemos tenido mensajes de Yumbel, de Monteagla, de Cabrero, de muchas partes. Para Teresita nos pide el temita El Aguacero de los Lumaquinos Alegres. Con este temita nos despedimos. Nos encontramos mañana, chupallita. Chao, compadrito. No, se vaya a estar destapando las patitas otra vez, ¿eh? Lo quiero sin resfrío mañana, compadre. Y además, saludos para todos y muchas gracias por la audiencia. Chao, chao.